0: Zamba del pañuelo. Las voces de Orán. 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No, tampoco. No es un animal. Los maté. El felino rasguñó demasiado. Marina. No, buenas noches, Marina. No es un animal, no es una persona. ¿Qué es lo que estamos buscando? El felino rasguñó demasiado. Dentro de la frase está lo que estamos buscando. No tenés que hacer deducciones raras. No. Está todo dentro de esta frase. A ver, ¿qué tenemos aquí? Tenemos un mensaje, no iba a dar la respuesta, ¿no? A ver.
1: Hola, buenas noches, Alejandra y Abel.
0: Buenas noches,
1: Claudio. Ahí escuchás un ratito que Alejandra no está de acuerdo con lo que yo comenté. Uh-huh. Me parece bárbaro. O sea, está buenísimo que tengamos distintas formas de ver las cosas y no quiere decir que uno o el otro tenga la razón, ni mucho menos. Está bárbaro pensar distinto, si no sería aburrido. Pero en este caso, me imagino que debe hablar Alejandra, que no está de acuerdo sobre el gol anulado a Egipto. Y bueno, yo les comento, que de hecho ayer lo comenté por arriba. Hay un nuevo reglamento que se llama APP, que es el tiempo que una persona, un jugador, hace full, roba la pelota y hace un ataque directo hacia el arco contrario y en este caso termina en gol. Si la jugada lo hubiese tocado algún defensor argentino, en el caso que la rechace,

0: eliminatorias para este mundial en Argentina-Paraguay. Argentina-Paraguay vamos 1-1. Messi recibe una pelota de Lo Celso, Messi define y hace un gol, y van al medio de la cancha donde se inicia la jugada, que hay un full para recuperar la pelota de González. González comete un full, es exactamente la misma situación. De hecho, mucho más tiempo duró la jugada argentina, porque primero fue hacia un lado, después fue hacia el otro lado de la cancha, y cuando recibe a Messi sobre frente al arco, define y mete el gol. La revisan y va, era el 2-1 para Argentina, se va para atrás y la anulan. O sea, en ese caso no nos favorecieron. Entonces, si decimos que la otra nos favoreció, en este caso no nos favorecieron en la eliminatoria. Y está bien anulado, pese a que se quejó el equipo argentino y se quejó a Scaloni, recuerdo, porque es la misma jugada y la jugada tiene continuidad. Nadie le robó la pelota de Paraguay a Argentina. Entonces, tiene continuidad y se llama APP. No me acuerdo, son palabras en inglés, si quieren búsquenlo, pero así es. Y bueno, y sin ir más lejos, al día siguiente del partido de Argentina, de que se anuló esto, salió a hablar Pierluigi, Colina. No me acuerdo el nombre, Colina, que es Colina. Un ex árbitro italiano, considerado uno de los mejores árbitros del mundo de la historia del fútbol, y dijo que estaba bien anulado por la nueva reglamentación. Pero bueno, es reglamento, no creo que haya muchas dudas. Pero bueno, podemos pensar distinto, por supuesto.
1: Ahí está, gracias Claudio. APP, creo que tuvo algo que ver Carlitos Balay, ¿no? Yo digo que sé que hoy fui a una heladería a pedir chocolate o sisio, me dijeron que hasta la semana que viene no venden.
2: Sí. APP es una reglamentación que el VAR incorporó, que ya estaba incorporada a partir de que apareció el VAR. Pero esa APP tiene un montón de ítems que hay que cumplir. Uno es que tiene que ser una falta clara, muy clara, y tiene que estar muy cerca del arco, porque más lejos del arco está, como en este caso que es de 90 metros, tiene que ser una falta muy grosera. Cuando uno ve la jugada es un pisotón rápido. Ahora, si te lo pasan en cámara lenta, no. Aparte tiene que estar el equipo, en este caso Argentina, sus jugadores desestabilizados y estaban todos ubicados en sus posiciones. Y Egipto hace 4 pases para convertir el gol, de los cuales cualquier jugador de Argentina podría haber interceptado esa pelota, de lo cual no lo hizo. Y aparte siguen muchos ítems más. Está bien, es una cuestión de percepción. Dice Claudio que en otros partidos nos han desfavorecido a nosotros. Pero lo que yo veo es que con este tipo de intervenciones, que ya deja de ser fútbol, porque fue un pisotón que si uno lo ve así, pero si no es un full inexistente que no puedes anularlo.
1: Existen, no sé si decenas por partido.
2: Claro, entonces es como que yo veo que es un precedente para desvirtuar todo, de los cuales ya le anularon el gol. Cuando hizo el otro gol hubo algunas agarrones, un penal dudoso, que podemos decir que sí o que no, pero todo eso desestabiliza al otro equipo, de la calentura que tienen todos, que si nos hubiera pasado a nosotros estaríamos con los pelos de punta y es muy difícil concentrarse. Eso, simplemente. Y que a medida que, por supuesto que me gusta el fútbol, por supuesto que sigo mirando fútbol. Hoy pasó exactamente lo mismo con España y Bélgica. A ver, todo le cobran a España, nada le cobran a Bélgica. No, es como que se nota demasiado las balanzas que van para donde quieren. Pero como dijo ayer Claudio mismo, que esto viene de años y que son corruptos desde hace años, y bueno, y por eso dije que esto de la APP lo googleé, busqué todas las reglas, cómo era todo. El tema del penal, para mí no fue penal, para Clemente fue penal. Podemos

21 horas 26 minutos. Continúa lloviznando el cierre de la ventana. La temperatura se mantiene en 6 grados Celsius con la misma sensación térmica. 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El felino rasguñó de

0: demasiado. ¿Cuál? ¿Qué es lo que estamos buscando?
1: Y una persona no es, un lugar no es.
0: No.
1: Una cosa, un objeto. Vale, un objeto tampoco sería.
0: Sí.
1: ¿No? O sí.
0: Sí, no, estamos buscando, en realidad, no es un objeto, es una marca.
1: Y sí.
0: Es una marca lo que estamos buscando. El fútbol es maravilloso, pero las reglas cada vez más polémicas. Que si tiene un pie adelantado, que si lo pisó, jugadas revisadas, jugadores mantequita, dale, se pasan. Por lo menos así lo veo yo. Diría Nimo y dice Marina. Sí.
1: Sí, pero bueno.
0: Sí, sienten a veces el vientito de un roce y se tiran como si hubiesen pegado un tiro en el pecho. ¿No?
1: ¿Qué es eso? Y juego de roce, pero dentro de poco van a tener que jugar tipo robotitos, así.
0: Te dice. Usted se dio cuenta que hoy es viernes. Sí, sí. Terminamos el programa en un rato, en media hora, póngale. Y volvemos.
1: El miércoles,
0: a las 20. A esa hora, Argentina o está eliminada o está en la final del, jugando el, la final del domingo.
1: ¿A qué hora? Ah, no, el domingo.
0: El domingo.
1: Ay, bueno, sí.
0: Por eso a la hora, porque juega cuarto de final mañana y semifinales el miércoles antes de a las 4 o 6 de la tarde, no recuerdo. O sea que ya o Argentina está eliminada o está jugando la final cuando nos reencontremos el próximo miércoles. Juega a las 4 de la tarde. Así es. ¿Quiere fútbol? Tome fútbol.
2: Una pequeña cosa, Coto. En ningún momento Infantino se agarra la cabeza cuando hay el segundo gol de Egipto. El que se agarra la cabeza es la persona que está sentada al lado. Infantino es el pelado que hace como un aplauso y golpea las dos manos una contra la otra, una especie de aplauso. No se agarra la cabeza en ningún lado. Por lo menos yo no encuentro la imagen en ningún lado y no la vi hasta ahora. Y miren que miro fútbol, ¿eh? El que se agarra la cabeza es la persona que está sentada al lado, que no sé quién es. No sé si de la FIFA, de la AFA, de la... no sé. Pero Infantino es pelado. O sea, no se agarra la cabeza, hace como un aplauso. Entonces, bueno, seguimos cada vez más lejos de estar de acuerdo. Y la jugada tiene continuidad y el que se cae es Licha Martínez, por eso es el que pierde la estabilidad y no le permite seguir con la jugada, o por lo menos pierde la pelota al perder la estabilidad. Pero bueno, está bien, vamos a estar hasta el que viene.
1: Sí. No, Claudio, sabe que la del Infantino no le voy a decir nada porque lo vi de un reel y vio que eso puede ser una película de ficción. Puede ser que lo que yo vi esté armado. Entonces esa le voy a dar la derecha. Y no pues, se puede discutir, porque si no vamos a estar hasta el 2027.
2: Es más, el video que anda circulando de que Infantino aplaude y no se agarra la cabeza, aplaude, es de Países Bajos contra Marruecos. Ese video es de ese partido, no de Argentina-Egipto.
1: No, eso le voy a dar la derecha porque yo lo que vi son de un reel y veo que ahí man cualquiera, puede ser de ese partido, de otro partido. También salió la imagen de que Messi le guiñaba el ojo al árbitro, tantas cosas que están armadas. Así que eso no le voy a discutir, señor, porque lo más probable es que tenga razón usted.
0: 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No, no es Puma, que si bien es una marca, también es un animal, y no es ningún animal. No es Puma. No, no, no, persona no, cantante no, tampoco menos, sino persona. Sí, puede ser un cantante IA. ¿No? 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
0: 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Bien, perfecto. 21 horas 33 minutos. A ver, de otra pista. El felino rasguñó demasiado. Es un juego de palabras.
1: Sí, lo que no
0: Es
1: sé
0: una
1: la última
0: marca.
1: parte yo.
0: ¿Qué?
1: ¿Qué?
0: ¿Qué significa? Rasguñó demasiado. El felino. Sí. El felino rasguñó demasiado. Así como lo escucha. ¡Ay, a paz! ¿Quién decía así?
1: No me acuerdo.
0: Había un...
1: Como lo estoy
0: Un...
1: diciendo, parece un mexicano.
0: No, ¡ay, a paz! ¡Ay, a paz! No sé, era un... No, no sé, si no era en el Chavo. O en
1: No sé
0: algún...
1: yo de que usted que se ríe. Está acá a las
0: No me
1: carcajadas.
0: río,
1: Se
0: por
1: estaba
0: favor.
1: reía a las carcajadas, no sé qué le causa gracia. Así nos reímos todos, decía la maestra. Cuéntenos.
0: No, no. Tengo nada de no.
1: Yo la pista que tengo se
0: Que
1: la regalo,
0: dígame.
1: así que mejor me tengo que callar.
0: La pista que tiene usted, ¿qué?
1: Para ayudar
0: La va
1: con
0: a
1: el juego.
0: regalar,
1: Y
0: pero no. No, no, no. No. A ver, dé la pista porque ya si no, no, no.
1: pero mire lo que voy a decir, se la regalo.
0: No, espere, espere, entonces, a ver, espere.
3: Qué fortuna encontrarte, aunque no
0: Claro,
3: te
0: hablando de
3: haya
0: fútbol.
3: visto. Que me cuentes tus sueños y que cuentes
0: Regálela,
1: conmigo.
0: dele.
1: Y
0: Dé la palabra clave.
1: el que la sabe es Bilardo.
0: Claro.

0: el miércoles que viene, miércoles de sorteos.
1: Vamos, vamos, Argentina. Vamos, vamos a ganar.
2: Haya paz. ¿Quién decía haya paz?
0: No sé.
2: Ah, claro, muy buena su. Ya hay tres respuestas correctas.
0: Tenemos podio entonces.
2: Tenemos podio.

0: Seguro que el que tiene discrepancia conmigo me la agarró al vuelo. Segura.
1: Ah, ¿usted dice?
0: Seguro que sí.
1: Puede ser.

0: 21 horas 39 minutos. Continúa lloviznando. 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A ver, va a dar otra pista, si ya... Ya tenemos podio y una respuesta más del podio. O sea, cuatro.
1: Lo que pasa es que tengo un problema y me olvidé de preguntárselo.
0: ¿A mí?
1: Sí.
0: Cuénteme.
1: Porque no entiendo la última parte. ¿Qué es que
0: ¿Qué escribió usted ahí? A ver.
1: No, yo...
0: Bueno, escriba lo que es. Escríbamelo ahí. Así se... 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

0: le pegué el micrófono. 21:46. Último tramito de Ventana a la Carta. 6 grados de la actual temperatura encerrada de la ventana. Misma sensación térmica. No, ops. Acaba de bajar un grado. 5 grados. Continúa esa lluvia débil y así va a terminar la jornada. Con esta temperatura y este cielo nublado y con alguna lloviznita. Para mañana, sábado 11 de julio, máxima de 10 grados, mínima de 1 grado. Y también esa llovizna en las primeras horas de la mañana. Luego cielo nuboso, algún soleadito en las primeras horas de la tarde. Y nuboso casi, durante casi todo el día. Dijimos para mañana 10 de máxima, 1 de mínima. Y para el domingo 12 de julio, la temperatura máxima hace 9 grados. Ya un poquito más de sol que estos días que estamos transitando. 9 de máxima, 0 de mínima. Y ya la semana que viene, el lunes, comienza a subir la temperatura, 11 grados, 14 para el martes, y a preparar las ojotas para el miércoles, 16 grados. Musculosa y ojotas. Sí, esa va a ser después vuelve a bajar. Pero bueno, 16 grados para el próximo miércoles. Miércoles están muy bien. Bueno, el felino rasguñó demasiado. Hay una marca escondida, ¿sí? Una marca, se dice. Marca sí. De un producto, la marca sí. De un producto, sí.
1: Sí, ¿cómo se va?
0: Mario, buenas noches, ¿cómo le va, señor?
1: Ay, déjeme saludar a Claudia, que me olvidé.
0: ¿Cómo se va a olvidar de saludar a Claudia? Yo saludo a Mario y a Rosarito.
1: Saludo a los tres. Bueno, les deseo a todos buen fin de semana y el miércoles estaremos aquí.
0: ¿Ya se va?
1: Sí, me retiro.
0: Escúcheme, usted había tomado conciencia que el próximo miércoles, cuando nos reencontremos...
1: Usted, Argentina, me encanta meter el dedo en la llaga, ¿no?
0: Estará... Ah, pensé que iba a decir otra cosa. Uh-huh. Me asustó. ¿Argentina va a estar jugando la final el domingo,
1: sí,
0: o bien eliminada?
1: Argentina tiene que pasar mañana. Porque...
0: ¿Mañana? ¿Y por qué no va a pasar?
1: Y porque veo que cuando la pelota no quiere entrar, no entra.

0: Marito, ¿usted lo va a mirar?
1: ¿Mario es futbolero? Sí.
0: No sé, ¿usted lo va a mirar mañana?
1: Sí, claro. ¿Por qué me dice así? Perdón, no le entendí la...
2: A ver si me entienden a mí.
1: A ver. Ah, sí, sí, sí. A ver, que se me haya ido por la borda la candidez, el entusiasmo del mundial por las circunstancias.
2: Ya no, por, otra vez, por acá, demás, yo me voy.
1: Por demás, dialogadas, habladas en este espacio, no significa que no vaya a mirar los partidos, por Dios, por favor. Hoy miré más, miramos junto a usted España y ya me olvidé,
0: y Bélgica.
1: Y Bélgica. Buen partido. Uno de los rivales a vencer España, ¿no?
0: Chau, hasta la semana que viene.
1: Vale, el primer rival a vencer es Suiza.
2: ¿Vio los memes con Mafalda y Heidi?
1: Mafalda y Heidi.

el perro. El perro, eso de ayer. El felino, estábamos en la otra punta, mirá. El felino rasguñó demasiado. Felino, gato. Las primeras dos letras rasguñó. Gato, ra. Rasguñó demasiado. Las primeras dos letras de. Gatorade, Gatorade, claro que sí, Gatorade era la palabra. El podio quedó conformado de la siguiente manera. La primera en responder correctamente fue Marina. Luego le siguió Pérez. ¿Qué dice acá? Macaro. Acá está José Luis. Y en el tercer lugar del podio, otro caballero, Gerardo. Marina, José Luis Navia y Gerardo correspondieron correctamente, que era Gatorade, la marca que estábamos buscando. Perfecto, dos ventanitas para ellos. El resto, que no son tantos más, los que dijeron Gatorade tienen una ventanita. No sé, voy a hablar con la productora a ver si les ponemos dos ventanitas a todos. Claro, no vamos a andar...

A ver, vamos a dejar una de ver. A ver, ¿qué hay escondido dentro de esta frase? El alemán se bailó un tango con su madre. El alemán se bailó un tango con su madre. ¿Qué hay escondido dentro de esta frase? El alemán se bailó un tango con su madre. 291-472-5882 o bien un mensajito al Facebook de Abel Clemente. El alemán se bailó un tango con su madre.

22 horas 4 minutos. Despacito, despacito, nos vamos yendo. No. Ah, te lo dejo de ver. El alemán se bailó un tango con su madre. ¿Qué hay escondido en esta frase?

0: Gracias por estar.
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0: Que tengan un excelente fin de semana. Quiero buen descanso. Y a pesar de las controversias, ojalá nos reencontremos el miércoles con Argentina habiéndose ganado su lugar en la final.
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0: Chao, gracias.

0: Nos encontramos de nuevo, arranca el clásico para todos los que tengan ganas de escuchar música un rato. Yo creo que cualquiera tiene ganas y aún a veces sucede que uno necesita un poco de música para poder o salir de la rutina o tener un pequeño recreo en el día y dos o tres minutitos, un tema que te guste, que te invite a cantar. Me acompañan Jaime Alfredo Núñez en voz artística, cuento con Pablo Espoto para la operación técnica, está Karina Fiori y está Virginia Pacetti, las chicas que se encargan de compilar los contenidos, Marcelo Ferraro diseñó la lista musical y Javier Retorto es el encargado de la producción general. La banda que estamos escuchando es canadiense y en la primera mitad de los 80 se había formado en un lugar llamado Newmarket. Ahí entonces, liderados por Alan Frio, que es el vocalista, empezaron a preparar lo que iba a ser un debut que saldría en 1980. Este disco significó una nominación al premio Grammy como mejor artista nuevo y vendió mucho. Este tema incluso se convirtió en una especie de himno. Pasaba Glass Tiger con Thin Red Line.
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0: Esta es una de las grandes canciones malinterpretadas en la historia. Hay muchas, ¿eh? Hemos hablado, ahora se me ocurre, por ejemplo, Bruce Springsteen con Born in the USA. Pero esta también, porque es una canción que fue tomada como romántica y en realidad habla de alguien obsesivo que persigue al objeto de su deseo, justamente controlando hasta cada respiración que toma. Y la versión original es de The Police, pero acá Sting, el autor del tema, lo comparte con Dolly Parton en un disco donde la leyenda estadounidense recorre algunos clásicos del rock. Pasaba Every Breath You Take.
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0: Esta es una versión, una de las tantas versiones que hay, de un himno que compusieron en la década de los 60 dos compositores muy famosos del sello Motown, Norman Whitfield y Barry Strong. El primero en grabarlo fue ni más ni menos que Marvin Gaye en 1968. No solamente eso se consolida como un clásico del sello, bien bien el sonido Motown, sino que además se considera la versión de Marvin Gaye como, así entre comillas, la original. Pero hay un montón: Gladys Knight, Creedence. Acá elegimos esta versión que hacen unos alemanes, es una banda con base en Alemania, de rhythm and blues, liderados por Greg Sims, que es el cantante principal, y que se ocupaban en los 90 de volver a darle vida a clásicos de los 60 y los 70, como este, por ejemplo, Soul Dance, haciendo I Heard It Through the Grapevine.
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0: La segunda parte de la década de los 90 se presentaba complicada para esta banda de Georgia, de Estados Unidos, el grupo de Ed Roland, Collective Soul, que estaba metido en un quilombo legal con sus antiguos representantes, managers, y bueno, eso no les daba lugar para tener la calma necesaria para que aflore la creatividad y generar grandes canciones. Así y todo, surgen temas que van a integrar este disco, un disco que se llama Discipline Breakdown, y que si bien no logró el nivel de ventas de los anteriores, pudo mantener a la banda a flote como una de las buenas ofertas de rock alternativo que había en ese momento. Collective Soul, Precious Declaration.
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0: No es asunto de nadie, canta Rihanna. Y a lo que se refiere es a un episodio que sucedió en 2009, cuando estaba a punto de presentarse en el escenario de la entrega de los premios Grammy, la 51ª edición, y en ese momento se canceló de golpe. ¿Qué pasó? ¿No va a cantar Rihanna? ¿Pero por qué? Bueno, resulta que había tenido un altercado con su novio en ese momento, Chris Brown. Él parece que la había golpeado, ella lo denunció, y ahí arrancó en paralelo una cobertura bien bien amarillista por parte de algunos tabloides, lo que puso en primera plana a la cantante barbadense y al rapero, pero no por cuestiones musicales, sino por este tema doméstico. Entonces el título de este tema, No es asunto de nadie, es justamente en respuesta a esa cobertura, y es también una especie de reconciliación entre ambos, porque pasa después. El tema es del año 2012. Está pasando Rihanna, Chris Brown, Nobody's Business.
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0: Es raro lo que me pasa con este tema, porque escucho a David Bowie, pero me viene a la mente Tina Turner, que había hecho una versión de esta canción que era para una publicidad de Pepsi, ¿no? Pero bueno, en realidad es un tema de David Bowie de principios de los 80. Acá la producción está a cargo de Nile Rodgers y devuelve a David Bowie a un lugar más comercial que el que quizás haya sido el motor de su carrera, ¿no? Un lugar más bailable, más divertido. Bowie contaba en su momento que una de las inspiraciones que tuvo a la hora de componer esto fue Little Richard, el músico que era uno de sus ídolos. En paralelo, casi al mismo tiempo, sale I'm Still Standing de Elton John, y los críticos apuntaban a la similitud entre ambos temas, aunque no tienen nada que ver porque ambos lo hicieron sin tener conocimiento de lo que estaba haciendo el otro. Pasaba esto que era David Bowie, Modern Love.
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0: Este disco está consagrado a versionar temas del rock, pero con un estilo bien soul, que es un poco la característica vocal que tenían estos hermanos, los Isle Brothers, acá con algunas colaboraciones. Por ejemplo, hay temas en los cuales participa de alguna manera el autor original. Hay una cover de Big Withers, donde es Withers el que toca la guitarra. Y hay temas de Bob Dylan, de James Taylor. Nosotros elegimos este, que originalmente hizo Stephen Stills. Pasaban The Isle Brothers, Love the One You're With.
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0: Vamos a escuchar Prince, pero no los discos que ponemos siempre, sino que vamos un poquito más al comienzo, en 1979. 21 años tenía nada más cuando salía este disco homónimo, que tenía este tema como uno de los principales cortes. I Wanna Be Your Lover.

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1: Toda la información de la Copa del Mundo 2026 está acá. ¿Qué dijo Mbappé sobre la imagen que encendió la alarma en el triunfo de Francia versus Marruecos? La estrella francesa acusó una molestia en su tobillo derecho y salió de manera prematura en el triunfo ante el equipo africano en Boston por los cuartos de final del Mundial 2026. A los 18 minutos del segundo tiempo y fue atendido por los médicos en el banco de suplentes e incluso le pusieron hielo en la zona afectada. Sin embargo, ya una vez que finalizó el partido, el crack francés se mostró sin problemas para desplazarse en medio de los festejos, hasta saltó con sus compañeros y luego en diálogo con la prensa terminó de confiar que el golpe en el tobillo fue el motivo de la modificación. Sin embargo, se cree que podría estar sin problemas en la semifinal, frente a España o Bélgica. Yacine Bono, arquero y una de las figuras de Marruecos, analiza la eliminación de su equipo en manos de Francia por 2-0.
3: Nos encontramos con un equipo superior al nuestro, esa es la realidad. Tampoco tácticamente pudimos tener ventaja porque no. Nos superaron en todos los sentidos y bueno, hay que aceptar, hay que volver para trabajar, reconstruir y felicitar a rival. Cada partido perdemos algún jugador importante, clave, y sabemos que nosotros hoy en el partido contra Francia no podíamos entrar en un ida y vuelta porque son mejores, son atléticamente son mejores. Entonces la idea nuestra era mantener el balón, defendernos con el balón hasta que podamos romper ahí la última línea y poder tener ocasiones, pero no pudimos porque no estuvimos en el día nuestro, no técnicamente, psicológicamente, y eso en una Copa del Mundo pues lamentablemente no perdona, y más contra Francia.
1: España y Bélgica se enfrentan buscando un lugar en la semifinal. Para el técnico de la Furia, Luis de la Fuente, hay que pensar en este partido y no en Francia.
4: No, mire, te garantizo que no pensamos más que en Bélgica. Vamos, Francia, porque me habéis preguntado. Si no, hasta que no pasemos, si pasamos hay que pasar a Bélgica, un partido, insisto, muy difícil. Hasta que no lo pasemos, no seamos capaces de superar a Bélgica, empezamos a hablar lo que queráis de Francia. Hasta ahora, como aficionados al fútbol, podemos hablar, pero como profesionales, te garantizo que no existe para nosotros.
1: Al mismo tiempo, De la Fuente expresó su admiración por Scaloni y por Gustavo Alfaro.
4: Yo que tenga también esta idea, yo le he dicho muchas veces que comparto muchos todos sus planteamientos. En lo futbolístico soy un admirador de él y en lo personal le conozco y sé que es una gran persona y celebro que sea así, porque esto derriba ciertos mitos. Y una vez a Gustavo Alfaro, con el que también me he declarado otro admirador, admira a mucha gente, a la gente buena. Gustavo Alfaro un día habló que hoy lo que está en boga y tiene que funcionar es el liderazgo en valores. Y creo que eso tiene una potencia mucho más que cualquier otro comportamiento. Y hay muchos tipos de liderazgo. Pero este funciona. Funcionarán otros, por eso digo. Pero este modelo funciona. Y nosotros tratamos de unir, crecer todo sobre el grupo.
1: Agenda de cuartos de final, España-Bélgica, viernes 16 horas en Los Ángeles, Noruega-Inglaterra, sábado 18 horas en Miami y Argentina-Suiza, sábado 22 horas en Kansas. Esto fue Resumen Mundial.
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0: casi se cumplen 40 años de la muerte de Andy Gibb, que es el menor de los Bee Gees, el menor de los hermanos Gibb. Había mucha diferencia de edad, es por eso que nunca participó de la banda en sí de manera formal, ¿no? Porque, para que vos te des una idea, nació en Manchester el mismo año en que Barry y los gemelos Robin y Morris conformaban la banda. Fue criado como un pibe rico, con todos los vicios de un hermano menor, además. Tenía buen talento, pero no le gustaba tanto laburar, dicen. Y era un tipo de tener relaciones tóxicas. Victoria Principal, la actriz Victoria Principal, fue una de las personas que se acercó y que dicen fue la que lo llevó al camino de las adicciones. Algo que me parece a mí fue una guía bastante fácil, porque era como una predisposición que tenía para este tipo de cuestiones. Así que bueno, pasa Andy Gibb, lo estábamos escuchando en el clásico, con esto que es I Just Want to Be Your Everything.
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0: Pará, Sally, no te vayas. Todavía es de noche, no salió el sol. Quédate. Acostate acá conmigo. Vení. Eso es más o menos lo que dice la letra de este tema. Es un disco de Eric Clapton de 1977. La placa le va a dar uno de sus apodos más famosos, que es Manolenta. Slow Hand se llama el disco. Dentro de un periodo de transición de la parte final de la década de los 70, de Clapton hacia un sonido más relajado y orientado a lo que se denomina el estilo Tulsa de hacer música, pasaba Eric Clapton, Lay Down Solid.
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1: Vamos a hacerle un lugar a Jim Somerville con The Communards, que llegan con esta versión, esto que originalmente grabaron los Jackson 5. Hay una versión muy muy famosa de la estadounidense Gloria Gaynor, que le dio ya forma de himno, y hay otras más, incluso en castellano, pero acá recibimos a The Communards con Never Can Say Goodbye.

0: Montón de estrellitas cosechó este disco de la banda de los hermanos Followill, es el cuarteto Kings of Leon. El disco sale en el año 2008. Este tema se llama Sexo en Llamas, que te voy a explicar de qué se trata, ¿no? Está pasando Kings of Leon, Sex on Fire.
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0: Jimmy Cliff hace esta versión del clásico de Johnny Nash en la década de los 90, 1993, porque ese año se encargó de hacer la banda de sonido de una película de John Turturro, que es el mismo que hizo Fenómeno, y está basada en una historia real. Se llama originalmente Cool Runnings, por acá se la conoció como Jamaica Bajo Cero. Es una película que no tiene actores demasiado conocidos. Dicen que el director intentó seducir primero a Denzel Washington, Eddie Murphy, Wesley Snipes, Marlon Wayans, pero bueno, no aceptó ninguno, con lo cual entonces optó por un elenco alternativo. Para darle vida a una historia real, son cuatro atletas jamaiquinos que participan de los Juegos de Invierno en Canadá. En realidad, la curiosidad de la película, del argumento, es que van a participar en una disciplina que se llama bobsled, que es puntualmente una carrera, se la llama la Fórmula 1 de la nieve. Son como torpedos donde van cuatro atletas por unas pistas sinuosas, pero van a más de 150 kilómetros por hora, es una locura. Y bueno, resulta que estos tipos jamaiquinos, imagínate que no tienen nada que ver con el frío ni con la nieve, intentan clasificar para las Olimpiadas de Seúl, no lo logran, y contratan a un estadounidense que había sido anteriormente medallista para que los entrene y se meten en los Juegos de Invierno canadienses, ¿no? Bueno, de eso habla la película, y ahí está este tema que está haciendo acá Jimmy Cliff, I Can See Clearly Now.
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0: Le damos la bienvenida a Belinda Carlisle. En el clásico nos trae esto que se llama In Too Deep.

0: Ella es Lindsay Webster, haciendo una especie de tributo a las raíces del soul de los años 70. Todo bien si no fuera porque Lindsay Webster nació en 1988, es decir, está rindiendo tributo a un género musical que tuvo su auge cuando ella todavía no había nacido. Lindsay Webster, By My Side.
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0: Ella es Mere Pekne. Y cuando digo ella es esto que estás escuchando. Una instrumentación siempre muy sutil, un piano, una guitarrita, muy, muy de fondo. Y ahí, al frente, su voz. Una voz muy dulce. Es una chica que nació en Estados Unidos, pero de madre japonesa. Tiene incluso sangre irlandesa por parte de su padre. Hay una mezcla ahí de etnias que hace que sea muy interesante la forma que tiene de interpretar canciones. Tiene varios álbumes editados, se dio a conocer con esta cover de Rihanna y después, algún tiempo después, en 2018, sacó un disco que te lo recomiendo, se llama Pop Covers, donde hay un poco de todo. Te podés encontrar con, por ejemplo, una versión de un tema de Sam Smith, de Duran Duran, de Depeche Mode, hace Black Hole Sun de Soundgarden, siempre así, tranquilón. Y hace otro tema de Rihanna que es Diamonds. Es una interesante forma de escuchar canciones que uno ya conoce, pero llevadas a otro lugar. Pasaba Mary Digby haciendo Umbrella.
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0: En la letra de este tema hay una frase que lo define, pero de punta a punta. Cada día, cada hora, transformando el dolor en poder. Ese es el espíritu de este tema, que fue compuesto por Daniel Donoghue, que es el cantante de un trío irlandés que se llama The Script, y habla de superhéroes, personas comunes que tienen que enfrentar a diario dificultades que tienen que superar. Pasaba Superheroes.
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0: Las tres R de las cuales habla Jack Johnson en la letra de este tema hacen referencia a reducir, reutilizar, reciclar, tres conceptos que tienen mucho que ver con una visión ecológica del planeta. Es un músico hawaiano, surfista profesional, muy bueno por cierto, ha participado de importantes certámenes y además un activista ambiental, lo demuestra en esto que formó parte de una película, la banda de sonido de una película de Jorge el Curioso, que es un monito de los dibujitos animados, seguramente lo habrás escuchado nombrar. Pasaba Jack Johnson, The Three R's.
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0: Get Up, Stand Up, clásico del reggae. Tiene la voz de Bob Marley este tema, pero detrás hay una orquesta, que en realidad es un proyecto multicultural y musical. Una orquesta sinfónica compuesta por integrantes de minorías étnicas y que tiene varios discos editados y unos eventos en vivo que son espectaculares. Chine Kay Orchestra, la voz de Bob Marley. Get Up, Stand Up.
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0: dos canadienses, un encuentro entre dos estilos que podríamos decir son, ponele que opuestos, ¿no? Por un lado, el heredero de los crooners, un crooner moderno como es Michael Bublé, y del otro lado una leyenda del rock canadiense, quizás el músico que haya tenido en el ámbito del rock más trascendencia a nivel internacional, Bryan Adams. Los dos haciendo este tema juntos, es de 2013 y se llama After All.
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0: Hay una ley en este programa que dice: un tema que tiene un saxo no puede fallar. Y este no es la excepción. Es el debut como solista en 1984 de Roger Hodgson, integrante, como sabemos, de Supertramp. El tema es Hungry.

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0: La historia de Eddie Grant comienza musicalmente en Gran Bretaña en 1960, cuando tenía un estudio de grabación y ahí llegaban bandas con las que él componía y producía temas, éxitos, cuando todavía vivía con sus padres y no tenía que mantenerse. Con The Equals fundó la primera banda pop multirracial de las Islas Británicas, desafiando la tendencia musical que había en ese momento, en esa situación, en ese lugar. Una serie de proyectos en los años 60, en los años 70, impulsaron géneros como el soul, el ska, el reggae, incluso ritmos menos populares y menos conocidos, pero de raíz muy, muy latina, como la soca, y transformó su sonido en una marca registrada. Logró dominar una industria, y no que la industria lo domine a él. Está pasando Eddie Grant, I Don't Wanna Dance.
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0: Este es el legendario productor de hip hop y rhythm and blues Timbaland. Este disco de 2007 lo muestra como protagonista y hay incluidos algunos temas donde hace lo que siempre suele hacer, que son colaboraciones. En este caso con One Republic pasaba Apologize.
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0: Era el año 2015. Whitesnake había lanzado un álbum púrpura, The Purple Album, con críticas que no estaban tan buenas. Se decía que no tenían el brillo de otras épocas. Era algo así, viste, como esas películas que está la parte 2, la parte 3, la parte 5, decís, ¿hasta cuándo? Pero, ¿qué pasó? Hizo una gira donde combinó temas de Whitesnake con Deep Purple, que es la banda que integró David Coverdale en la primera época. Y ahí es como que dio vuelta el partido, ahora que estamos en época mundialista, ¿no? Como que la cosa empezó a ir de otra manera. Y el disco en vivo y los shows tuvieron mucha llegada al público. Esta es una versión en vivo, justamente, de un tema de Whitesnake. Here I Go Again.
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0: Casi me olvido que tengo el corazón roto, dice, o algo parecido, ¿no? En la letra, este tema que es de Chris Cornell, para mí uno de los mejores cantantes de rock de la historia, con un rango vocal impresionante, vocalista de Soundgarden, de Audioslave. Esto es parte de su trabajo solista, el inmortal Chris Cornell, Nearly Forgot My Broken Heart.
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0: Smash Mouth en las buenas épocas, cuando todavía tenían al frente a su vocalista y fundador Steve Harwell, falleció hace un par de años, y de ese momento a esta parte, si bien él antes de su desaparición física había dejado la banda, nada volvió a ser lo mismo, ¿no? Estos son los grandes clásicos, esto formó parte de la banda de sonido del Shrek del 2001, era Smash Mouth, y un tema que pertenece originalmente a Neil Diamond, que grabaron los Monkees, I'm a Believer.
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5: Aparecieron los sintetizadores, ahí principios de los 80, y Howard Jones se enamoró. Se transformó en uno de los precursores del uso de esa innovación tecnológico-musical para grabar temas. Aquí llega, esto es What is Love.

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0: Cuando se terminaba la década de los 80, los Crowded House habían pasado por una gira bastante extensa y se estaban tomando como un recreo, ¿no? Entonces, Neil Finn, que es el cantante, se reúne con Tim, que es su hermano, y recrean una vieja banda, un viejo dúo en realidad, que es Finn Brothers, ¿no? Empiezan a componer canciones, salen buenos temas, lindas melodías, se reúne Crowded House de nuevo y parece que a Neil Finn se le había mojado la pólvora o toda la creatividad la había dejado con su hermano y no salía nada. Entonces, para poner temas dentro del nuevo disco de la banda, le pregunta a su hermano si puede usar los que habían hecho juntos. Con el visto bueno sale esta placa, finalmente en 1991, es el famoso disco Good Face de nuestros artistas de la semana, Crowded House, Fall Out Your Feet.
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0: Vamos a recibir a un músico de sesión con su propio disco, integrante y fundador de un grupo que conocemos muy bien, Toto. Es Steve Lukather, Serpent Soul.

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Laura, de Scissor Sisters. Este es el tema que nos acompaña. Al final falta uno todavía, pero antes voy a presentar al equipo que es responsable de que este programa salga como sale. Son Jaime Alfredo Núñez en voz artística, Karina Fiori y Virginia Pacetti en contenidos, Pablo Espoto, operación técnica, Marcelo Ferraro, musicalización, Javier Retorto, producción general. Y ahora sí, lo último, que es Judy Checks con Respect. Hasta la próxima, gente. Acá los espero. Chau.

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18: Ellie Goulding, Black Prada Dress.

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7: Ricky Martin y Luan Santana. Extraño.

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0: Ariana Grande, New Weather Part 2.

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4: Mau y Ricky, Amapola.

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2: Buenas noches.

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5: After Elite Kila, transparente.

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17: Becky G. Epa.

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5: Abel Pintos, La Culpa.

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4: Área Vega Ryan, caso la coseñita premium y a la

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14: Jan Mico y Raúl Alejandro. Aquel diciembre.

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7: Ricky Martin y Luan Santana. Extraño.

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4: Elena Rose y Manuel Turizo. La semana.

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4: Madonna, Love Sensation.

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1: 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Pero te lo quería decir. 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Y por eso te escribí esto. Escucha.

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2: Por favor, seguridad, están apretando ahí. Ah, no, no, está todo.

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6: Rolo Sartorio, fuiste.

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3: Para todos esos amores que dicen ser prohibidos. 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Esto dice así.

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3: Ellie Goulding, Black Prada Dress.
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5: Ariana Grande, New Weather Part 2.

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0: Ahí vamos. Buenos días. 9:36 minutos. Mañana de lluvia, mañana gris. Mañana que acompaña la buena música para estar al lado del fueguito. Y tengo acá a mi lado a mi amigo Mario Enrique Brusone. Muy buenos días, Mario.
1: Muy buenos días, Tito. Buenos días a toda la audiencia. Buenos, refrescados y húmedos días.
0: Exactamente. No se seca la ropa uno cuando quiere tender la ropa.
1: No, que te va y no sea que se...
0: ¿Cómo deben renegar las amas de casa, no?
1: Sí, seguro, sí.
0: Mario, ¿cómo andás?
1: Bien, bien, gracias a Dios, con frío.
0: Estás más joven.
1: ¿Sí?
0: Estás más joven, tenés la, la piel...
1: Andá, tomá algo, yo pago.
0: Sí, Marito, bueno, la semana bien, la pasaste bien, con frío, medio...
1: Sí, sí,
0: estamos en época.
1: Apichonado, che.
0: La pegué, la semana pasada dije que iba a nevar y cayó, no, pero le tiré ahí
1: al voleo
0: le tiré y nevó en la sierra, la verdad. ¿Viste
1: sí.
0: que el pronóstico no pegaba una? Recién estábamos hablando ahí con la gente del Redondo y pasó el Redondo y dice, sí, es verdad, no se está como antes, que saben más los... la gente mayor del tiempo dice, mira, me duele acá.
1: Ah, sí.
0: Va a nevar y cae nieve. Bueno, Mario, contame algo, a ver, de tu vida, ¿qué tema tenés para hoy, para tratar?
1: Bien, no, yo sigo con los temas mixtos, pero te quiero hacer el comentario que mi nieta es licenciada en nutrición.
0: En nutrición, que estuvimos hablando la semana pasada.
1: Luciana Dorado, matrícula 8232.
0: Qué bueno.
1: Hay que pedirle el turno al teléfono 291-527-3709.
0: Ajá, bien, licenciada en nutrición.
1: 291-527-3709. Y si no, por mail, que es tal vez más fácil, licenciadadorado@gmail.com.
0: Bien, o si no, en Instagram, @nutri_con_w punto lu.
1: Ah, eso sí.
0: Sí, lo tengo anotado acá, tengo todo agendado.
1: Nutri, pero yo no, eso del Instagram, yo me hago unos rayos.
0: Viste que se consiguen muchas cosas en Instagram, muchos contactos, me pasó en radios y todo eso. Qué bueno tener una licenciada en nutrición y antropometría.
1: Ah, sí, es importantísimo. Porque tiene unas cosas, toma la masa muscular, qué sé yo, qué caramba.
0: Qué lindo, bueno, pero...
1: Y después te dice, no coma esto, coma aquello.
0: Claro.
1: Eso está bien. A mí sí, me ha hecho bastante bien, te voy a decir.
0: Bien, bien, Mario, eso es importantísimo.
1: Yo soy un desorejado, toda mi vida he comido desde... ¿Qué sé yo? Yo
0: el
1: no
0: fiambre.
1: Sé si es porque...
0: rico el fiambre.
1: Ah, sí.
0: Y lo rico hace mal, me dijo mi amigo Jorge Ducaso una vez. Dice, Tito, lo rico hace mal. Todo lo rico. Es un poquito de cada cosa.
1: Ella dice, en exceso. Nunca digas que
0: claro,
1: en exceso. Porque se puede comer de todo, ¿no? Pero lógico, yo no. Yo siempre he sido un desorejado. Comía hasta por las orejas.
0: El doctor famoso, doctor López Rossetti, dice, coma de todo, un poquito de todo.
1: Claro, sí, es bueno porque vos comes varias cosas, pero yo me he acostumbrado a comer mucha verdura y fruta.
0: Claro.
1: Y eso me hace bastante
0: bien. Bien, bien.
1: Para y controlar el problema para que no se me suba la presión y eso,
0: claro.
1: Controlar las cosas sin sal o con poca sal, que sea.
0: Bien ahí.
1: Y ando bien, gracias a Dios, y ahora esta me tiene medio justito.
0: Claro. Atiende los días viernes acá, ¿no?
1: Sí,
0: su nieta.
1: El viernes.
0: Bien.
1: Pero hay que pedir turno porque ella tiene, si no, va a
0: claro.
1: ¿Cómo se llama? O vas al Longaray, si no, no.
0: Acá le pasamos el número, 291-527-3704. Ese es el numerito de la licenciada.
1: El teléfono, sí.
0: Perfecto.
1: Bueno, yo voy a seguir hablando de lo que hablo siempre, pero les pido por favor que recuerden mis ideas, porque yo hablo para qué hablo.
0: Claro.
1: Para mis ideas son... dos puntos fundamentales. Yo tengo como dos nortes en mi vida. El primero, que para explicar que no existe ningún motivo que impida el uso de modernos métodos de los modernos métodos de investigación que existen. El más conocido, ya saben, yo lo he dicho, es el polígrafo, pero hay otros que son mucho más eficaces, incluso más exactos, y que no hay ni razones técnicas ni jurídicas que impidan su uso. El otro día estuve hablando con un juez de menores de, no me acuerdo el apellido, Barrilloto, creo, una cosa así, es de Paraná, y claro, hacía defensor, dice, no, metía, pero yo le explicaba todo, dice, no, la verdad, es muy, muy interesante su posición, qué sé yo, pero hay que ver, y bueno, yo sigo insistiendo que hay que... este tipo de cosas, o sea, así como se manda un tipo a la luna, vos viste que mandamos a la luna, dieron la vuelta y volvieron, hay tipo andando arriba, la televisión, vemos los partidos, o sea, hay una cantidad de adelantos. Yo le explicaba, le digo, yo soy viejo, cuando yo era chico, joven, me decía que iba a haber tanto adelanto, dije, dejate joder, esto es mula, que guay.
0: Claro.
1: Y sin embargo hay todo eso adelanto. Y en lo judicial seguimos como en la época de las carretas, porque son cosas, vos viste, juicios que tardan 25 años y o más, y qué sé yo, que nunca se descubre nada. Yo sigo sosteniendo y hasta que
0: no... Y la decisión la toma el juez, no queda otra.
1: No, no, pero hasta que no haya alguien que me diga algún argumento para modificar mi posición, cosa que hasta el día de hoy no he encontrado a nadie, yo sigo sosteniendo, hay que usar esos elementos. Y el otro tema fundamental que yo sostengo siempre es que no vivimos realmente el cristianismo, no vivimos lo que vino a enseñar Jesús,
0: claro,
1: que es que habría que vivir en comunidad de vivencias y de bienes, es decir, compartir la realidad de nuestras vidas y además los bienes, porque nuestra sociedad es, si vos nacés rico, inteligente, fuerte o lo que sea, vivís bastante bien, y el resto arreglátela, y la hermandad donde quedó. Bueno, y que yo les pido, además de que recuerden mis ideas, porque todo lo que yo hablo está para explicar esto que yo digo, ¿no? Que por favor lo investiguen, que agarran, ahí tiene el YouTube, el Google, digo,
0: claro,
1: o el Yahoo, no sé cómo se llaman, pueden investigar lo que quieran, y además que consulten a las personas que entiendan, a ver, si este tiene esta idea, qué sé yo, pero si le dicen, no, eso no se puede, eso está

0: haciendo referencia a las horribles consecuencias que por adjudicarle a Dios tantas matanzas y crueldades se han producido y que se visualizan fácilmente tanto en las conquistas de los europeos, o sea, todos los pueblos europeos, todos cristianos, algunos católicos y otros protestantes, pero todos cristianos, y que dominaron en América, Asia, Europa y África y Oceanía, pero lo dominaron matando, esclavizando y todo. Bueno, eso, ¿de dónde sale eso? De esas enseñanzas que aparentemente surgen de la Biblia, que Dios había destruido poblaciones y qué sé yo cuánto, entonces les da como la idea que tenían derecho a imponerse. Y que hoy lo vemos también en los enormes horrores del holocausto del Estado de Israel, que ataca a los palestinos, a los libaneses y a los sirios, qué sé yo, a todos, y métele nomás bomba, y hace. El otro día estaba viendo en la franja de Gaza, nada más, porque hay otra, en esto que ocuparon ahora más de 100.000 muertos.
1: Claro. No
0: es una locura. Y sin embargo, vos lo ves, y ellos se creen que lo tienen derecho a hacerlo, y qué sé yo. Y dicen, son las fuerzas de defensa de Israel. ¿Qué fuerza de defensa si no se defienden en lo que teóricamente es Israel, sino que se meten ahí, ahora en el Líbano y en todo?
1: Claro.
0: ¿Y por qué? Y porque se creen que son el pueblo elegido y qué sé yo. Por eso yo no creo eso. Y al mencionar esas cosas, insistí en la dificultad con la que tropezamos. Yo tropiezo con esa dificultad y he hablado con muchos que también dicen, sí, la verdad que esos pasajes bíblicos, ya que si los aceptamos como realmente de Dios, nos llevarían a tener que aceptar no solo un accionar sangriento de Dios, sino también que en la antigüedad todos los seres, los seres humanos eran todos equivocados o requete tarambana, ya que abandonaban a Dios después de verle realizar tantas acciones fantásticas, maravillosas, como que se dedicaban a adorar simples estatuas sin poder alguno. Por lo cual yo les expliqué que digo y dejo, algo debió ocurrir para que eso se tomase de esa forma. Obvio que nadie, que puede haber alguien que diga, Dios es Dios y hace lo que quiere y no le rinde explicaciones. Yo no lo discuto eso, porque digo, sí, teóricamente el poder de Dios, bueno. Pero me parece sumamente extraño adjudicarle esas cosas malignas cuando podría obtener los mismos resultados actuando con mucha mayor dulzura, claro, tal cual como Jesús nos enseñó que es el Padre. Alguien dice que ustedes que son malos, si su hijo le pide un pan, no le dan una piedra o no le dan un escorpión, sino que le dan el pan, su Padre que está en los cielos, que es mucho más bueno que usted, qué sé yo. Eso lo enseñó Jesús, y entonces nosotros, yo no entiendo por qué se ha tomado ese... Claro, dice, pero eso está en la Biblia, está así. Yo no lo niego que está en la Biblia, pero para mí no son cosas de Dios. Y de a poco lo iré explicando, porque si dice, no, pero está en la Biblia. Miren, en la Biblia también está, en el libro de los jueces, capítulo primero, versículo 19, dice, Yahvé, o Jehová, llámelo como quiera, estaba con Judá, y dominaron a los habitantes de la montaña, pero no pudieron dominar a los habitantes del valle porque tenían carros de hierro, o carros cerrados, dicen en otras Biblias. Entonces digo, escúchame, yo no sé qué Dios crees vos, pero para mí Dios es todopoderoso, no hay carro de hierro que se le pueda oponer ni cosa por el estilo. Así que si eso también está en la Biblia. Entonces, si es así, yo tengo mi duda que haya sido Dios el que pude haberle dado cierta idea al pueblo hebreo. Bueno, insisto, eso también está en la Biblia. No se queden con la Biblia solo con lo que le conviene.

0: La gente lee la Biblia, Mario, actualmente en las escuelas católicas.
1: No, se lee muy poco.
0: Nosotros sí nos hacían leer.
1: Muy poco, pero hay gente que sí que la lee.
0: Claro.
1: Y que lógicamente yo quiero que. Además, hemos sido educados en todo Occidente, ha sido educado con esas ideas.
0: Sí, sí, sí.
1: Porque si vos le preguntás a los ingleses por qué dominaron acá, masacraron a los Sioux, a los Apaches, a lo que sea, y a los españoles por qué masacraron a los aztecas, a los incas, y acá a los mapuches, o a los araucanos, a los tehuelches, todo, y porque se creían que tenían derecho a imponer la idea, decían, con la cruz y con la espada. Jesús vino con la cruz, no vino con ninguna espada.
0: Claro, no.
1: Claramente en el Evangelio no, de ninguna forma. No sé quién, cuando lo arrestan, uno agarra una espada y lastima a uno y se deja, guarda la espada y dice que a hierro mata, a hierro muere. Jesús jamás aceptó la violencia. Y sin embargo, todos los que teóricamente saben más que yo, que son a los que yo llamo los referentes religiosos del cristianismo en la actualidad, llámalos curas, obispos, monjas, pastores, ministros, ancianos, llámalo como vos quieras, a mí no me importa, pero ninguno baja del pedestal que tiene, porque Jesús, por ejemplo, dice, está bien que el que trabaja merece su salario, pero nunca pasaba la canastita, no, dice, no, o la bolsita, o exigía el diezmo, no, es Jesús, nunca, en el Evangelio no está. Y si me dice, bueno, pero en la Biblia, en el Antiguo Testamento está lo del diezmo. Sí, pero el diezmo era, y abarcaba también los impuestos, porque era el rey. En aquella época, bueno, ahora voy a ir a referirme un poco más a eso, pero el rey era no solo rey, sino que manejaba también al templo, a la religión. Bueno, sigo. Mientras que los actos violentos y sangrientos, que son los que fueron y aún son utilizados por algunos para reclamar que le entreguen bienes con los cuales vivieron y continúan viviendo muy cómodamente, como para actuar de una forma despótica despreciando la vida y el sufrimiento de millones de seres humanos a lo largo de la historia y hasta la actualidad. Luego, recuerden ustedes, le hice un breve relato, diría historia, histórico, relacionado con el poder entre los seres humanos, poniendo en evidencia que el poder era ejercido por todos. Se acordarán que leí hasta un libro de los sumerios, del primer, de los más antiguos libros que hay, que los que resolvían cuando había algo importante, por supuesto, no digo ir a ver qué comemos, si, no sé, si lechuga o zapallito, no, pero que dice, vamos a la guerra, ¿no? Resolvían entre todos.
0: Mira, Mario, perdón, ahí tenía el micrófono. ¿Sabes? Alerta máxima regional, se confirma brutal baraje de misiles balísticos iraníes traspasando los escudos de Israel. Mira vos, en Medio Oriente en escalada total, dice.
1: Y sí, porque los locos estos de los norteamericanos se creen que son los gendarmes del mundo y se meten, bombardean a uno a los otros.
0: Es impresionante cómo están cayendo los misiles.
1: Se creen que los otros se van a agarrar. Pero es ridículo. Ahí dijo, alguno acusó y dice, no, ¿cómo van a querer matarlo a Trump? Yo no digo que lo maten. Pero digo, a mí, si me están pateando el traste, lógicamente no pretenderá que me dé vuelta y le dé un beso.
0: Claro, claro.
1: Como cristiano, puedo hacerlo.
0: Le mataron el papa de los judíos, de los iraníes.
1: Sí, son.
0: Eso, no se jode.
1: Están más enojados que no sé qué.
0: No hay más arreglo acá. Pero bueno.
1: Bueno, y yo hice ese relato histórico y por lógica, si antes el poder se manejaba entre todos, tendríamos que haber seguido así. Sin embargo, no, cambió. yo les expliqué, porque eso yo sostengo que algo debió ocurrir. Y es que yo les mencioné lo que sucedió en la Mesopotamia, ahí donde estaban los sumerios, los acadios y varios pueblos de la Mesopotamia, que es lo que hoy es Irak, en el cual ellos tenían la idea de que los dioses, ellos hablaban de dioses, habían bajado del cielo y los habían enseñado a hacer cosas en la agricultura y muchas cosas, pero también les exigían que los alimenten, que les den oro y otra cosa. Y además habían establecido ellos que uno de los que estaba ahí era el rey que gobernaba a los demás, y no solo era rey, sino que también era sumo sacerdote. O claro. Sea que el poder del que esto voy a terminar explicando eso. Pues bien, retomando ahora el relato sobre la Biblia, lo que les he venido explicando de los textos de la Biblia, ahí él dice que el pueblo judío, al que se menciona que fue elegido por Dios, fue gobernado directamente por él durante muchos años, un montón de años. Pero en un determinado momento, ese pueblo exige que quiere un rey igual que los otros pueblos. Motivo por el cual eligen a uno llamado Saúl, y a partir de allí se origina una sucesión de reyes gobernando al pueblo elegido, que dicho sea de paso, a poco de cambio se divide en dos reinos distintos, Israel al norte y Judá al sur. Ahora bien, y conforme se lo relata en la selección del primer rey, habría existido un accionar directo de Dios, ya que lo hacen mediante una serie de sorteos, aspecto que yo les digo que analícenlo bien, dado que no creo que sea así, ya que en esa elección hay aspectos que realmente resultan absurdos, lo cual a mí me permite dudar de esa intervención divina. Y el más notable de todos es que al ver que una vez han obtenido el nombre, ahora hablo que de los sorteos, debían ser quién era el rey, no lo encuentran. ¿Cómo no está? No está, dice, sacan los sorteos y qué sé yo. ¿Y qué, dónde está? Entonces le preguntan a Dios, che, Dios, no lo podemos encontrar. Y él dice, está escondido entre las valijas. Entonces van, lo buscan y era el rey. Y era que pasaba en su cabeza muy alto, sobrepasaba una cabeza a todo. Para mí ese es el motivo por el cual lo eligen, ¿no? Pero bueno. Pero lo que para mí es ridículo, porque si en vez de hacer todos esos sorteos por tribu, primero sortean qué tribu, después los clanes dentro de la tribu, después la familia dentro de los clanes, y finalmente eligen el nombre del que tiene que ser. Si después la agarra y dice, che, no lo encontramos, y Dios le dice, está ahí, ¿por qué no le dijo directamente, yo quiero que sea Saúl? No, claro. Bueno. Por eso yo le digo que hay que entender la Biblia y pensar que hay cosas que no se, son muy difíciles que sean de Dios. Y lo más notable aún es el segundo rey, que es David, que según la Biblia lo habría sido designado por una directa intervención de Dios. Le hace al Eliseo, creo que era el profeta, le dice, ve y unge, qué sé yo, va a una casa de un tal Jesse y dice, vengo a buscar, Dios me ha dicho que el rey va a ser uno de tus hijos. Entonces pasan los hijos, el del mayor, y se acaban los hijos, y dice, no es ninguno de estos, y dice, no tenemos hijos, ah sí, está el nene allá cuidando la oveja, llámalo. Y a ese nene le dice, úngelo porque ese es el que yo quiero como rey. Sin embargo, después pasa un tiempo y va, y es que el que mata a Goliat de una pedrada de la onda, qué sé yo cuánto. O sea que tiene signos importantísimo de que Dios le elige como rey, pero actúa como rey. No, pasa un montón de tiempo que sigue siendo rey Saúl. Uh-huh. Y después, cuando Saúl muere, bueno, hay que elegir al nuevo rey.
0: ¿Qué?
1: Pero vos decís, bueno, listo, es el rey. No, para ser rey, David tiene que hacer un pacto con los jefes de los distintos clanes, de las distintas tribus. Entonces ahí, como todos hacen un acuerdo, él hace un arreglo con ellos. No es que se impone como rey porque Dios lo eligió, no, él hace un acuerdo con los otros y entonces lo nombran rey. Si eso es la elección, lean la Biblia, por favor, y van a ver que es así. Yo no macaneo, Bueno, pero además se debe tener en cuenta algo muy importante, diría mejor algo importantísimo, que es natural, que es necesario tener en cuenta, y hay que ser muy consciente de que las ideas que existían hace años no eran ni remotamente iguales a las que actualmente tenemos nosotros con respecto a la religión o a lo religioso, ya que ese aspecto en la actualidad lo consideramos como exclusivamente del interés y dominio de cada uno. Es decir, cada uno puede ser de la religión que quiera, hacer lo que sea. Normalmente es así. Libertad de pensamiento, libertad de culto, etcétera, sin que esa religiosidad tenga incidencia especial o directa con la vida social y política de nuestras sociedades. Mientras que en aquellas épocas, en la antigüedad y durante mucho tiempo, mejor dicho, durante muchísimos siglos, la mayor parte de lo que nosotros conocemos como recuerdos o datos históricos, lo que hoy llamamos el poder civil, es decir, la posibilidad de ordenar las conductas en cada país, en cada nación, dentro de cada grupo humano, en cada nación, no es algo que surge del accionar de quienes integraban como hacemos nosotros ahora, ya que actualmente en forma periódica por el voto elegimos a quienes deseamos que gobiernen, a quienes queremos que ejercen el poder, por lo cual son los que resultan elegidos los que dictan las leyes, la norma y conducta que todos debemos cumplir, y no solo eso, sino que también ejecutan las disposiciones que se establecen en esas leyes, y finalmente juzgan y sancionan las conductas de quienes no las cumplen. Mientras que por el contrario, en todos los grupos humanos de antaño, al producirse ese cambio, esa modificación que yo califico como muy extraña, que es donde yo les menciono que aparecen los reyes, vemos que a quienes pasan a gobernar, es decir, los reyes, los monarcas, poseían un poder superior y se entendían que ese poder no se originaba en la voluntad de los integrantes del grupo, sino que derivaba directamente de la divinidad a la que cada grupo adoraba, dado que era también el que designaba el rey, por lo cual la voluntad del rey pasa a ser también considerada directamente como una orden del Dios. Por consiguiente, el que desobedecía al rey también estaba desobedeciendo a la divinidad, cosa que para entonces era algo inaudito, imposible de discutir. Por eso hay que entenderlo. Por ejemplo, cuando se produce la revolución de Lutero, la reforma de Lutero, y que todo dice, ¿cómo se propaga? Sí, porque los príncipes, yo creo que ya lo hablé esto, los príncipes, que lo llamaban los príncipes electores alemanes, que eran los protestantes, los protestones, los que protestaban contra cosas, y adoptan la religión de Lutero, obligan a todos sus súbditos a que la adopten, porque si no, a él no lo iban a obedecer. El que desobedecía al rey desobedecía a la divinidad, pero si eran católicos ellos no los aceptaban como eso, no, entonces los obligan a hacerse protestantes, y por eso todas las poblaciones alemanas, suizas y varias más se pasan a ser protestantes o de las iglesias reformadas. Y esto también sirve para que se entienda que, todos habrán leído que a poco de la muerte de Jesús, los cristianos son perseguidos por el Imperio Romano, porque dice que no adoran al emperador, al César, al emperador. Los romanos, como todo el mundo sabe, tenían un montón de dioses. ¿Cómo se llamaba? Zeus era en griego, y bueno, ya no me acuerdo el nombre romano, pero tenía montones de dioses, tal cual como los griegos y como muchísimos pueblos de la antigüedad. Pero el emperador era considerado como un dios, llamémoslo así, porque no admitía, nadie podía discutirle nada. Y lo que se hacía, eso lo que todo el mundo dice, le rendían culto, lo que hacían era como un reconocimiento público a que iban a obedecer. Entonces le obligaban a aprender un poco de incienso, lo que sea, ante la estatua del rey, del emperador. Entonces era como que lo reconocían como autoridad, iba como un dios. Bueno, eso es, hay que entender eso. Y eso fue después aceptado cuando el cristianismo se enanca en el poder de Roma y pasa a dominar y a gobernar junto con... Y hay una guerra entre... Guerra, se cagaban a tiro, no vaya a creer, sí, sí, que era cosa. Entre la fuerza del emperador y del papa, a ver quién tenía más para gobernar y qué sé yo cuánto, y al final la resuelven que el papa los corona a los emperadores, a los reyes, que sea, con lo cual ellos pasan a decir que también gobiernan como o por disposición de Dios, hasta que aparece un loco de la guerra que se llamó Napoleón, que él había dominado toda Europa prácticamente, y cuando, bueno, lo van a coronar como emperador de los franceses y dominaba toda Europa, él le sacó al papa la corona de emperador y se la calzó en la cabeza, claro, como diciendo que el poder era de él. Eso fue un escándalo fenomenal. ¿Por qué? Y porque él decía, mi poder es mío, no me lo da el papa. Eso en aquella época era algo inaudito, era imposible que sucediera, sin embargo lo hizo. Después, bueno, fueron pasando los siglos y qué sé yo cuánto, hasta que con la Revolución Francesa de 1779, si no me equivoco, se establece, se vuelve y se recomienza la doctrina de la democracia, que es la que nosotros, a gatas te diría yo, porque para mí esto, yo creo ya lo he explicado, no es democracia, por lo menos no es una democracia buena, perfecta, lo que sea, comienza a partir de ese momento a volverse a lo que eran las doctrinas originales del poder de la humanidad.
0: Buenísimo, bueno, Mario.
1: He hablado hasta ahora.
0: Auspició Luciana Dorado, licenciada en nutrición. Teléfono 291-527-3704. Si no, me mandan un mensaje y se los mando al numerito. Escribinos a nuestro Instagram si querés, @nutri.lu, ¿sí? Nutri con doble U. Y si no, nuestro mail, licenciadadorado@gmail.com. Ahí estamos. licenciadadorado@gmail.com. Muy bien.
1: Exacto. Bueno, Macanudo, muchas gracias.
0: Por tu mail, Mario, por si alguien te quiere escribir algo.
1: Mario Enrique Brusone, con Brusone es con B larga y doble Z. Mario Enrique Brusone, @gmail.com. Es sí, yo estoy dispuesto, le digo, como está hablando con este, lo que yo te contaba, este juez, le dije, yo he dedicado muchísimas horas a investigar, lo cual no quiere decir que yo sea perfecto, que no me puede... No, yo acepto. Lo único que les pido es que me den algún argumento.
0: Claro.
1: Ojalá que alguien... Yo te aseguro que me tira, como le dije... No me acuerdo, dije, mire, yo me tiraría panza arriba en la catrera, me rascaría. Eso es un... Nadie lo entiende, es un viejo tango que se llama Aragán, que se tiraba panza arriba en la catrera a escuchar las campanas del reloj de Balvaneda. Pero nadie, casi nadie lo sabe eso. Cuando yo le dije, me tiro panza arriba en la catrera, el tipo se quedó como diciendo, ¿y este qué viene? A ver, claro, me di cuenta que después ni sabía lo del tango ese.
0: Claro.
1: Yo hablo, soy medio antiguo, ¿no? Y entonces me acuerdo de las cosas.
0: Mira, me escucha Mario. A ver si es este.
1: Sí. Inventor del laburo los baja. 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
1: Grande. Bueno, Mario, bueno, ha sido un placer haber estado con usted, compartiendo reflexiones.
2: Igualmente.
1: Nos escuchamos el próximo sábado, Dios mediante.
2: Dios mediante, el próximo sábado nos encontraremos y le insisto, investiguen, consulten y pregúntenme cualquier cosa, yo no tengo inconveniente. Muchas gracias por todo, hasta el sábado que viene y que Dios los bendiga a todos.
1: Chao, Mario, hasta la próxima.
0: El coto debe siempre mantener a su fulana. Y vos interpretás las cosas al revés. Que yo te mantengo lo que querés.
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2: ¡Qué bueno! Buen día para los que recién arrancan. Qué bueno estar con ustedes. Ahí está, bajamos un poquito el volumen. Ahí está, me escuchaba muy fuerte. 10 de la mañana, 20 minutos para arrancar con Luquitas. Así, dice así.

saludar a más gente que se va sumando. Quiero saludar a un amigo, un colega, Javier Espíndola, Javier Espíndola Díaz, desde Laguna Blanca. Un abrazo grande. Gracias, nos está escuchando desde allí. Acá hoy no trabajo, aprovecho para escuchar radio

0: Qué lindo. Bueno, más gente que se suma. Esto va con sentimiento. Más gente que va participando de la mañana. Mañana gris, bueno, para los que se escuchan desde afuera de la provincia. Tenemos hoy una temperatura muy baja, frío acá. Llovizna, yo creo que algo de agua, nieve debe haber en las sierras.
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0: Ahí estoy abriendo los WhatsApps.
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0: Está mi amigo Sergio Daniel Ferrari escuchando la radio. ¡Qué grande, Tito! ¡Hola, dice!
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0: ¿Qué dice mi amigo Sergio? A ver, pará que vamos a escuchar el audio que nos manda acá porque... Capo total.
2: Hola, hola, hola, Tito. Hola, amigo.
0: ¿Cómo andás?
2: Todo bien, todo tranquilo por allá.
0: De 10.
2: ¿Cómo está la mañana?
0: Fría.
2: Buen sábado, buen fin de... Acá Sergio Daniel Ferrari, Peque Mix.
0: Peque Mix.
2: De barrio Santa Origia, Trujuy.
0: Jujuy, vamos, todavía. Aguante.
2: Acá, todavía descalzando, escuchándote, genio.
0: Capo.
2: Una aplicación, bueno, altos temas. Vamos a Argentina hoy, vamos a Argentina
0: sí,
2: hoy.
0: Vamos, a las 10.
2: Bueno, bendición, amigo, deseando éxito.
0: Dale, viejo.
2: Necesito un audio tuyo que me mande. Piola, piola.
0: Dale, dale, te mando.
2: Va a tener de pisador ahí.
0: Dale, dale, te paso.
2: Copate, gracias.
0: Dale.
2: Este día, la mañana, tarde, con Peque Mix.
0: Dale, después te mando, ¿sí? Abrazo grande.
2: 11-58-14-19-91.
0: Dale, amigo.
2: Las mañanas tardes con Peque Mix.
0: Las mañanas tardes con Peque Mix. Qué grande, dale, dale. Luego te mando audio.
1: 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Cuatro palabras.
0: Bueno, y acá se me, toqueteando, se me abrió un programita. Tengo en la computadora llena de programas.
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0: Y ayer me mandó un mensaje mi amiga Estela. Estela Fernández dice: Tito, mañana queremos escuchar este tema. Si se puede en la radio, queremos escuchar este tema que. Que es, está hecho con inteligencia
3: gracias
0: artificial.
3: Gracias por escuchar esta canción, gracias por hacernos.
0: Bueno, y ahí lo vamos a. Vamos a pausar este tema, bien. Y les voy a contar ahora de qué se trata. Sí. Miren, escuchen. Serrat y la soledad.
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0: Es inteligencia artificial. Para Estela Camé y para Estela Fernández.
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0: Muy buena, genial, qué buena elección, che, los felicito, gracias Estela, gracias a las dos Estelas que están en Salungaray, a full, escuchando la selección del sábado, gracias mi amigo Javier Espíndola
1: La
0: Díaz.
1: gente está comentando un personaje muy
0: Muy
1: raro.
0: bueno, en un ratito les paso el pronóstico del tiempo, gentileza al rey del jamón.
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0: A ver, me manda un videito mi amigo Javier.
1: Y se pasa entrometido.
0: Lo vamos a mirar.
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0: Bueno, concurrida la mañana, bastante concurrida. Che, no te pierdas hoy. 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

0: A ver, me manda un videito mi amigo Javier. Pero como hago la operación, bueno, Javier sabe de lo que es, de lo que hablo. Hago todo junto yo acá, hago operación técnica, pongo la música, los WhatsApp, todo, cuesta a veces, ¿eh? Ahí vamos a mandarle un audio a Peque Mix en un ratito. Ah, mira vos, está trabajando hoy. Ah, pero está soleado, está hermoso allá en Laguna Blanca. Qué lindo, qué lindo. Mira, tiene un horno de barro espectacular. Qué lindo, me encantan los hornos de barro. Quiero hacerme uno, ¿sí? Ahí tengo algunas, planitos cómo hacerlo y algunos tips, ¿sí? Porque yo me le animo a todo, ¿eh? En eso. Me le animo a todo. Esa, ahí va. Esa.
1: Me llaman Don Chinini.
0: Esa.
1: Y ahora que tampoco lo tengo, Rafa.
2: Te llaman Chinini igual.
0: Esa.
1: Sarandonga, nos vamos a comer. Ay, sarandonga, arroz con bacalao. Sarandonga.
0: Che, buen día, Tito. Temazo el que te recomendaron las dos estelas. Cuánta verdad, es verdad, ¿eh? Muy bueno. Está hecho con inteligencia artificial, pero está muy bueno. Excelente. Las cosas se utilizan para bien. Buenas cosas, buenos mensajes. Todo está bien. Hola, amigazo. Buen día. Pásame un tema de Luciano Pereyra. Gracias.

para mi amiga Olga Martín, de Cerro de la Ventana. Vamos a pasar, mirá, lo más movidito, que es, se llama Un Poco de Ruido, de Luciano Pereyra. Es espectacular escucharlo en vivo. Ahí, en la cancha, se ven los pingos. Sarandonga se va. Ahí está. A ver, Olguita, escucha esto, mirá. En vivo, Luciano. En Un Poco de Ruido. Es lo más esto.

¿Sabían una cosa que ustedes? El tema más reciente dedicado a un amor que escribió Luciano Pereyra se llama, fue Bailemos, ¿sí? El tema Bailemos. Ahí les voy a contar un poquito, ¿sí?

Luciano Pereyra, bailemos, un nuevo tema. El artista confirmó que es una historia de autobiografía, ¿sí? Luciano Pereyra habló como nunca de su gran amor y inspiró este tema en los momentos cotidianos junto a su pareja, a quien define como el motor emocional de la canción. Luciano Pereyra habló como nunca de su gran amor. La letra del sencillo Bailemos, Bailemos música y letra también de Luciano Pereyra, fue compuesta como una celebración de las diferencias que se complementan en una relación. Luciano Pereyra, Bailemos, describe escenas íntimas, caseras, como pedir comida por delivery, compartir mantas en el sofá o ver series, haciendo hincapié en la sinceridad y la pureza de su historia. Letra y canción por escuchar. Escuchamos un poquito, dale, ya que estamos con Luciano Pereyra, escuchamos un poquito de él, de

Bueno, ahí está un pedacito del tema, nos dejan escuchar solamente. Ahí está Luciano Pereyra con su último trabajo, Bailemos, para los amantes de Luciano Pereyra, fanáticos de Luciano Pereyra. Y me dice Estela, Tito, che, muy buena repercusión, Estela, a las dos Estela le digo, por la elección del tema. Acá me están felicitando por ese tema, muy bueno, gracias. Escuché la letra, es espectacular. Dice Tito, tenemos que alentar a la selección y ponete un cachito de Argentina, es lo mejor, dale, dice Estela, y tiene razón. Che, hoy jugamos, juega la Argentina a las 10 de la noche. Si mi viejo me está escuchando, lo voy a pasar a buscar, ¿eh?

0: lindo. Un recuerdo, nuestro querido Sergio Denis, el ruso. Un recuerdo, dice Estela, Tito. No nos podemos olvidar nunca de Sergio Denis. Parte de nuestra historia, parte de cada uno de nosotros. Sí, muy bueno. Y la anécdota del partido, el sábado. No. Fue tremenda. Estaba, cuando viste el segundo gol, Egipto, estábamos todos en la misma. El bajón total, ¿viste cuando te agarra el bajón total? Estábamos con mi viejo y me agarró un bajón y digo, bueno, voy a buscar leña para poner a la salamandra. Anécdota, ¿verdad? Argentina es lo mejor. Y salgo afuera y mi vecino, que era el que vive enfrente, vamos, Tito, vamos, arriba, dice, yo viste bajoñado, los dos iguales, estábamos. Vamos que lo damos vuelta. Y digo, ¿te parece? Le digo. Pero no es que no me tenía fe, era poco tiempo para lo que quedaba de para darlo vuelta, ¿entendés? Era la nada misma. Solamente un milagro podía salvar a Argentina. Yo creo que no fue un milagro, fue la garra a la... ponerle huevo al partido, como se le puso. Los cambios que realizó el director técnico. Fue impactante, la verdad que fue impactante lo que se vio. Yo creo que no hay precedentes. Por más que me digan, sí, en el mundial anterior. No hay precedentes de lo que se logró. Y justo estaba hablando con Héctor de Madariaga, un gran amigo. Un pastor, es un pastor, pero nos hemos hecho tan amigos porque le doy una mano en lo que se puede. Él vive en Honduras, tenemos amigos en común. Y le he realizado algunos audios, algunos trabajos, y por ahí me escribe. Y mire, escuchen lo que me mandaba después del partido Héctor de Madariaga, un gran amigo.
1: Tito, saludos.
0: Gracias, gusto amigo.
1: Gusto saludarte, bendiciones. Pues ayer estaba viendo el partido, en un chancecito ahí en mi trabajo, y cuando miré los 2-0, no, hombre, estos manes ya se fueron, dije yo. Y bueno, me salí del partido y como a los 5 minutos de eso, alguien me pregunta, ¿cómo va el partido? No, hombre, va perdiendo Argentina. Mire ahí, me dice. Y me voy al teléfono y mi sorpresa es que estaban 2-2. Y esto, ¿qué pasó aquí? ¿Qué pasó? No, hombre, si Argentina creo que está para grandes cosas. Ahí estamos, Tito. Saludos y bendiciones.
0: Gracias, amigo. Bueno, este es uno de los audios que me mandaba mi amigo Héctor Madariaga, pastor de una iglesia, se llama El Pescadero, un pueblo muy pequeño que queda en Danlí, el paraíso, ¿sí? El paraíso Danlí. El Pescadero se llama, el pueblo, un pueblo chiquitito como Saldungaray, como... muy pequeño. Bueno, yo colaboré una vez con ellos para audios para el comedor, sí, para el comedor de que le dan a los chicos, ¿no? Sabemos que Honduras es uno de los países más pobres que hay en el mundo, ¿no? Y bueno, estuvimos dándole una mano, sí, ¿por qué no? Me pidió una vez un audio y nos hicimos amigos, así que charlamos, me cuenta cosas de su país, costumbres, sí, comidas, la famosa enchilada, la famosa tortilla que se come en México también, que no es como nosotros hacemos la tortilla acá. Cosas increíbles, cosas lindas de su país, porque es un país muy rico en recursos, bueno, pero a su vez también es como Argentina, es un país muy rico en recursos, pero es pobre a nivel laboral, a nivel de muchas cosas. No entro en política porque no me interesa, pero sí cuentan cosas y las costumbres, las tradiciones de cada país, como me tocó trabajar para Panamá, las cosas que uno se entera, ¿no? Las comidas,

0: humildemente, sin fin de lucro, le damos una mano a esa gente que tiene derecho, que por ahí no tienen a nadie que les enseñe. Pero, Tito, ¿cómo se hace esto? ¿Qué distancia al micrófono? Que, bueno, un montón de cosas, ¿no? Y todo eso se aprende con la práctica y mirando tutoriales y haciendo cursos, ¿no? Y hay gente que no tiene esa posibilidad y le damos una mano. Bueno, por eso me han caratulado el locutor más querido en todos los medios de comunicación. Al menos en el 99,99%. Alguno no me debe creer. Bueno, ahí estamos. Bueno, después tengo audios en italiano, en portugués que me han mandado, felicitando por el triunfo de Argentina. Me llamaron de Ecuador, me llamaron de todas partes.
1: Y aunque nos equivoquemos, vale la pena.
0: Sí, pero qué rico los tallarines de la nueva vida, fueron impactantes, espectaculares. 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Y vos sabés que te transporta años anteriores, ¿sí? Cuando te cocinaba la vieja, ¿viste? Riquísimos. Bueno, ahí estamos, con mucha gente que se suma. Tengo 20.500 audios. Ahí voy a escuchar los de mi amigo Sergio Daniel Ferrari. Tengo a mi amigo Pitu. Pitu, ¿cuál es? Yo quiero que vos, con tu voz, me mandes un audio. ¿Cómo nos va esta noche en el partido, Pitu? ¿Qué opinas vos? Si Pitu dice lo que dice, no hay vidente que valga, porque si Pitu lo dice es palabra santa. Pero Pitu me va a dar en un ratito, ahora me mandó un audio para escuchar un tema, ¿sí? Seguramente, y para saludarme. Pero después, Pitu, quiero que me mandes un audio diciéndome cómo sale el partido de esta noche.
2: Hola, Tito, ¿cómo andas, amigo?
0: ¿Qué haces, Pitu?
2: Bueno, acá con el viejo queremos escuchar Abrazado como con Madre en la Gracia por Nano Nelson. Y un abrazo.
0: Ay, perdón. Nos veremos. Perdón que se me salió un tema de fondo ahí, que estaba preparadito para arrancar Perales. Le encanta Perales salir en mi programa, somos amigos. Dale de vuelta,
2: Pitu. Buen día, Tito, ¿cómo andas, amigo? Bueno, acá con el viejo queremos escuchar Abrazado como con Madre en la Gracia por Nano Nelson. Y un abrazo, nos veremos.
0: Dale, amigo, y lo buscamos en un ratito, mientras tanto. A ver,
3: en YouTube y activen la campanita de notificaciones.
0: ¿Esto qué?
3: Gracias.
0: Lucas Hugo. Mira vos. Sí, dale.

0: Pitu,
1: 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Pero ya antes de arrancar,
0: Titi Romero, para vos también, amigo.
1: 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Interrogándome en lo hondo con astucia de estanciero, ¿qué le ha pasado, compañero, en el potrero del fondo? Le respondí muy orondo, sin esconder lo ocurrido. 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

0: Bueno, vamos a jugar, dale. Jugamos, dale. Ahí pongo en mi estado. Voy a poner una incógnita. Tenés que decirme el resultado.
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0: sí. Tenés que ponerme el resultado del partido de esta noche. ¿Escuchaste bien? El resultado del partido de esta noche. Ahí en mi estado está. Le tenés que decir el resultado del partido de esta noche de Argentina, seguida de la frase.
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0: A ver si estás atento.

0: Tallarines de la nueva vida, ¿sí? Dale, ahí está. Decime, el resultado del próximo partido de Argentina.
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0: Seguida de la frase, Tallarines de la nueva vida. Me pones 2 a 1, Argentina.
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0: Acompañado de la frase, Tallarines de la nueva vida. La vamos a ponerlo con mayúscula. Porque hoy hacen los tallarines espectaculares, la nueva vida. 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En Roca 130, dale, ahí va, ahí lo largamos. ¿Cómo va a salir el partido? Gana Argentina 2 a 1, gana Argentina 3 a 1, 4 a 1, 4 a 0. Y me pones tallarines de la nueva vida después del resultado, ¿sí?

está la princesita. Vamos a ver quién está atento. Tito, hoy gana Renata, dale, ahí va Renata. 3-1 Argentina con goles de Julián, Lautaro y Messi. Tallarines de la Nueva. Bien. Se para que quiero saludar a mi amigo. Bien ahí, Renata. Cumplió con todas las... Está mi amigo Matías, dice, Tito, ¿cómo estás? ¿Cómo amaneció la hermosa comarca? De gris, con lluvia, pero dice que mejora, no sé. Últimamente no le creo más nada al... Acá llovizna, está mojado, frío, algo de niebla. Humedad, llovizna y frío. Pero bueno, acá estamos, dice mi amigo, escuchándote con unos mates. ¡Vamos, Argentina! Sí, dale, participamos por las... Tallarines de la Nueva Vida. Olguita Martín dice, Argentina 2-1, Tallarines de la Nueva Vida. Bien.

0: Buen día, Tito. Gana Argentina 2-1. Tallarines de la Nueva Vida. Otra notadita. María de Los Ángeles.
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0: Gracias.
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0: María de Los Ángeles Meyer, ¿eh? Gracias, María. Esa. Ahí va. Ahí en mi estado está, ¿eh? 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

0: Bueno, ¿qué más tengo? Más gente que se va sumando.
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0: Toda máquina. Y sí, amaneció lloviendo, se complica la cosa a veces. Che, a ver qué tengo acá porque tengo audios, más gente que se va sumando. María, está mi amigo Titi Romero. Hola, Tito, a ver qué dice. Gana 2-0 Argentina. ¿Vos es que les tengo fe a ese resultado? Che, bueno, dale. Muy bueno, Titi. ¿Vos es que le tengo fe a eso? 2-0 puede ser, Nunca se sabe qué puede pasar. Es bravo, estamos jugando con los mejores. Nos podemos llegar a agarrar un bajón, como me agarré el otro día, a mitad, casi al final del partido, que después se dio vuelta. Nos pasó a todos. Después fue tremendo. Aparte estuve... se me reían porque... como hablaba, porque me había quedado medio difónico, así que yo creo que la mayoría estábamos iguales. Recién ahora, ayer, estaba tomando cosas calentitas, recuperando... y el frío, pues salís a los gritos fuera, por supuesto.
2: Buen día, Tito.
0: ¿Ese es María?
2: Soy María Correa, en Argentina, 2-0.
0: Bien.
2: Tallarines de la Nueva Vida.
0: Bien, bien.
2: Para Peca Lambarti.
0: Dale.
2: Y María Correa, nos anotás. Sí. Y pasaré un tema de Goyeneche y uno de Arjona.
0: Dale.
2: Del álbum Seco. Gracias, Tito. Buen fin de aguante Argentina.
0: Bien, ahí, así me gusta. Está mi amigo Peca por ahí, escuchaba la voz de atrás. Hace rato que no nos vemos porque no nos cruzamos. ¿Sí? Ricardo Arjona, a ver qué temas del álbum Seco. Debe ser este, Circo. No, este Circo Soledad, no. Álbum Seco, a ver, álbum, para buscar, vamos a buscar algo del álbum Seco. Álbum,
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0: A ver, me lo va a buscar la computadora.
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0: Dale, pasa.
3: A ver
0: cómo arranca el álbum. Quiero escuchar a ver con qué tema arranca el álbum Seco.

Qué temor, ¿eh? Arjona creó este tema. Relata el reencuentro nostálgico del cantautor con un antiguo amor. ¿Escucharon esto? El protagonista regresa al café donde se conocieron y evoca sus días juntos en Cadaqués. La letra destaca por sus referencias a artistas como a Salvador Dalí, Gala, Gaudí, simbolizando la intensidad de un romance fugaz que finalmente terminó. La historia comienza con el regreso del protagonista al mismo café catalán donde conoció a esa persona especial. Al verla por primera vez, él le ofreció un café y ella le respondió en catalán: "Aceuté, siéntate". A partir de ahí, la letra describe un viaje rápido hacia Cadaqués y Portigliat, lugares icónicos vinculados a Salvador Dalí, donde la pareja vivió una etapa intensa, apasionada. Arjona utiliza la metáfora "yo era Dalí y tú, mi gala enamorada" para responder la conexión artística y profunda que compartieron. Toma mate, no la sabía la historia, muy buena, El tema este se llama Barcelona. Ahí lo volvemos a donde lo hemos dejado.

0: Muy bueno. Temón de la mañana.
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0: Barcelona se llama este tema, ¿eh? Excelente, del último trabajo. Che, bueno. Estamos viviendo una mañana distinta. Estás viviendo la mañana de selección del sábado. Un programa hecho con amor, como dice Silvio, mi padrino. Y ahí estábamos. En una mañana más. ¿Quién está por ahí? Uriel, dale. Esa. No le digas. Este te sube la sangre.

Che, buen día, Tito. Hoy gana Argentina 2-1. Un solo susto nos van a pegar. Sí, qué susto nos pegaron, en serio, Graciela. Graciela que nos escribe, gracias, che. 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Bien, Graciela, participando. Mi amigo Titi dice que gana 2-0. A ver, ¿qué más tengo? Luciano Acuña dice, Tito, Argentina 2-0. ¿Sí? Tallarines de la nueva vida. Bien ahí. Bien. Ahí va Antonio, ¿sí? Buen día, Tito. Argentina 2-1, Tallarines de la nueva vida. El tema Reloj Cucú por Aaron y Grupo Ilusión. Dale, dale. Está bueno para escuchar escuchar algo. Algo de recuerdo. En un ratito seguimos con Uriel, dale. Me encanta. Aaron y Grupo Ilusión, Reloj Cucú. Dale, ponemos un poquito más audios que tengo. De a poquito voy compensando.

0: ahí vamos, qué lindo. Che, qué quilombo que es con el tema de Feynman y Luisito Comunica, ¿eh? Yo, uno es argentino y siempre va a defender a Argentina en todo aspecto, ¿no? Pero yo creo que fue una agresión lo de Feynman, el periodista, hacia México. Yo cuando hablo con los mexicanos, yo tengo muy buen trato. Me dice, ustedes no nos quieren a nosotros. Sí, nosotros, porque pasan, ¿qué pasa? Vos cuando, o sea, te meten un gol, ¿qué decís? Mexicano. Pasan esas cosas, entonces eso provoca bronca en el periodismo, en las redes. Pero no es que no nos quieran los mexicanos, y viceversa, nosotros a ellos tampoco. Es un partido, es fútbol. Digo, esto es fútbol, es un partido igual que los colombianos. Si no, no tendremos que pelear con todos los argentinos, con Colombia, con Brasil. Somos perro y gato por el tema de los partidos. Pues nos queremos mucho, cuando vamos allá nos reciben re bien. Yo no fui nunca, pero tengo gente que ha ido. Y hay un lío. Yo creo que Feynman se metió en algo que no tendría por qué meterse. Es periodista, pero a su vez mete la ficha, ¿viste?
1: De enojo de millones de mexicanos. Y la verdad tienen razón,
0: bueno,
1: en enojarse conmigo.
0: Bueno.
1: Y quiero ser muy claro. No fue un comentario xenófobo, no fue un mensaje de odio. Estábamos hablando de fútbol. De fútbol. Los mexicanos en el fútbol son tan pasionales como los argentinos en el fútbol.
0: Bueno, tendrías que haber dicho eso, hermano.
1: No estuvo dirigido contra el pueblo mexicano. De ninguna manera. Quienes me conocen saben que no es mi forma de pensar, ni tampoco de actuar. Y cuando las palabras de uno lastiman a personas que nunca fueron el destinatario del mensaje, corresponde aclararlo.
0: Está bien.
1: Y lo hago de corazón.
0: Bien ahí, bueno.
1: Lo hago con el corazón en la mano.
0: Bueno, ahí está Feynman disculpándose, pero viste, hay que tener cuidado con eso. También está Luisito Comunica, por ahí está muy enojado. Luisito es un referente mexicano que anda por todo el mundo. Muchos lo conocen, lo siguen los que son seguidores de YouTube. Yo soy uno de los seguidores de Luisito Comunica. Es un tipo sumamente respetuoso, quiere a los argentinos, habla bien de Argentina, de la gastronomía. Yo creo que no se merece nadie agresión así. Está bien que sea fútbol, como vos digas, pero tenés que medirte, hermano. Sos periodista, sos un profesional. Yo no te llego ni a los talones, pero hay que aprender a manejarse. Acá está Luisito, mirá.
2: Es un idiota, ¿no? O sea, digo, la verdad no tengo ni idea de quién sea, pero por los segundos que vi de él, pues puedo decir que es una persona sumamente idiota, ignorante e imbécil, que no ha viajado ni un poquito y que no ha expandido su mente ni un poquito. Ahora sí me choca ver cómo, gracias a este imbécil, ahorita mucha gente está hateando full Argentina, que es como, güey, a ver, yo se los puedo decir, yo he ido a Argentina muchísimas veces, tengo muchos amigos argentinos, me encanta, o sea, de verdad, me encantan los argentinos, me caen súper bien, y me choca ver que por un pel como ese, ya se está ahorita atacando a todo un... Sí, se está haciendo una ola de mucho odio, mucho racismo.
0: Dijimos
2: eso a esa persona que, repito, ni sé cómo se llama ni nada, solo le diré...
0: Feynman.
2: Eres un imbécil, un ignorante y abre un libro, o sea, ve más allá de tu culo, eres un... ignorante, imbécil, asqueroso.
0: Con esa risa, ¿no? Bueno, ¿ves lo que genera esto? Hay que fijarse las opiniones.
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0: Este es Cristian.
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0: Che, está Cachito Deicas cantándole al Mundial, dale.

0: llamó mi amigo Jorge Caballero. Dice Jorge, 3-1, ya estás anotado, Jorgito. Y Rosita Elena también ha anotado. Quiere algo de Sergio Denis. Dice, mandale un abrazo grande a Peca, a María. Están en Saldunga ya o están acá en Sierra, no sé. Bien. Pasale, mandale un temita, un abrazo. Y para el bar Los Amigos, ¿sí? De Pedro, mi amigo Pedro. Dice, para a ver que tengo más mensajes. ¿Viste cuando te embarullás con las cosas acá? Tengo todo abierto, todas las ventanillas abiertas. Y tengo audios, audios que me van llegando al 291-425-3757. A ver qué tengo. Mi amigo Peca, ¿qué dice?
1: Sí. La última curva, que va a ser la de esta noche. 5-1. Argentina 5. ¡Oh! Y el que juega contra Argentina, 1, que no, ni nombrarlo, nada. 5-1 gana Argentina y seamos positivos. Que lo peor ya pasó. Abrazo grande, levanta todo.
0: Dale.
1: Levanta Argentina, la va a romper paredes. Dale. Un abrazo grande, muy buen programa. Y tráeme los tallarines.
0: Dale, mirá. Escucha la voz de Peca y se enloquece la compu. Me buscó un tema. Te ponemos un poquito de esto.

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0: corazón.
1: Qué bueno, che, qué bueno.
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1: Ahí estamos en selección del sábado. Más mensajes que me llegan, más gente que se va sumando. Ernesto Gustavo Meyer, saludo. Ganamos 2-1 Tallarines de la Nueva Vida. Tallarines con Tuco hoy.
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1: Gracias, Ernesto.
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1: Un cachito de tango.
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1: Muy bueno, hacer enganches así de tango está bueno. Un poquito de Julio.

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1: Qué lindo, che.
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1: Bueno, vamos con más gente que se va sumando. Tengo ahí pequeños audios y grandes también. Está mi sobrino Milton. A ver qué dice Milton. Quiero escuchar ese mensaje que me manda, porque siempre me sorprende con audios increíbles. Muy bueno, Milton.
2: ¿Cómo andas, tío? ¿Todo bien?
1: Bien, ¿vos?
2: Buenos días, ¿qué se cuenta de bueno? Tío, una consulta, ¿no? ¿Me puedes pasar un tema, no?
1: Sí.
2: El Brujo, por Manuel Rosa.
1: Dale.
2: Yo te voy a dejar un verso campero acá para toda la paisanada, la gente campera.
1: ¡Qué grande!
2: Para Abuelo Gordo.
1: ¡Qué grande!
2: Mi papá. Y dice así.
1: Ah, pero con guitarra y todo.
2: Hermano, echa los caballos que al patrón se le han tojado, que encerremos el ganado y después montar el vallo. Él sabe que ese caballo bajo a varios montadores, pero como son, señores, se los tendré que ensillar y me la tendré que jugar como chullo entre las flores. Sé que baja por la boca y eso que no es cadeñado. Sé que se queda parado, pero el chacho no lo toca. Me ha dicho que no se apuca, que es demonio en cualquier tierra. Y yo para hacerle la guerra, me tendré que atar la faja y acribillarlo a rodajas, fue puta mi suerte, perra. Y aunque usted muy pichosito, voy a explicarle por si acaso. Ya hay cuantos que dio un porrazo, viajaron al infinito. El patrón me tiene al grito tan solo por una razón, pues me pecó en el garpón picoteando a la sirvienta, que hoy quiere cobrarme esas cuentas a patas de un mancarrón. Traen al vallo cabreciando, mandado por el estanciero. Se aparece un parejero que lo pasean caminando. El mozo lo está observando y ve que hay guerra sin duda. Pero si la suerte me ayuda, no te vas a equivocar, porque te voy a apurar como lengua tartamuda. Los bastos y la encimera, cortitas medias cantoras, la arrancó la boleadora para honor a su bandera. El bocao ya está en la pira y monta sin más tardanza. Lo estriba con la confianza de vencerlo en pleno duelo y dejar bajo aquel cielo un homenaje a la estancia. Lo levantó con un grito, lo levantó en los pibuelos. Se hizo dos tajos en el pelo y se hizo un tronco el maldito. El que ha montado es criollito y blando como una esponja, y al envolverlo a lo monja le echa para atrás la cintura y le hace unas escrituras por donde arranca las lonjas. Se hizo brillo como gato y a ratos acostalaba, pero por más que porfiaba, acá había negro para rato. Como pintando un retrato quedó en la última avenida, y al ver que estaba vencida, que el triunfo era del paisano, relinchando buscó el llano por esas cosas la vida. Así como este moreno, hay tantos que en esta tierra a un pingo le hacen la guerra tan solo por un estreno. Mi lengua tiene un veneno, pero tiene sus razones. Me duele que en otras naciones hablen de basto y de quina, si pienso que la Argentina no sirve ni pa' chamones.
1: Esto es excelente. Te felicito, sobrino. Milton Hansen, señores.
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1: Bueno, ahí estamos con más pedidos. 291-425-3757. Estoy recibiendo un montón de mensajes. Pido paciencia. Les pido paciencia a la gente porque muchísima gente se va sumando. Oyentes, así que bueno, ahí vamos con muchos mensajes. Está mi amigo Joe Gómez. ¿Qué hace mi amigo Joe Gómez? A ver, ¿qué hace mi amigo? Ah, porque yo lo saludé tempranito, porque a veces en la semana por ahí no respondo todos los mensajes, no llego, ¿sí?
2: Tranquilo, mi amigo Tito, todo bien, espero que tú también estés bien, mi hermano, un fuerte abrazo.
1: Dale, amigo, gracias a vos. No pude responder estos días, estuve muy ocupado, ¿sí? Todos los mensajes, así que pido disculpas a todos los la gente, colegas y gente que me va saludando. Patricio.
3: Hola Tito, buen día.
1: ¿Cómo andas, amigo?
3: Lluviosa la mañana, pero linda para sí, trabajar.
1: Para trabajar, sí.
3: ¿Tendrás Ángel y Demonio por Baglietto?
1: Dale.
3: Gracias.
1: Lo buscamos, Ángel y Demonio, dale, ahí lo agendamos. ¿Qué más tengo? Tito, buen día, soy de Torquín visitando a mi cuñado Titi Romero. ¿Cómo andás, amigo? Ahí puedo recién contestar tu mensaje. Quiero escuchar algo de Ramón Fernández y algún tema de Lucas Hugo para Silvina. Mira qué bueno. Bueno, salud.

De temas y bueno, vamos con Ramón Fernández que me pedía, ¿sí? Y voy a buscar el brujo después, sí, que me pide Ramón Fernández, ahí está. Ramón Fernández. Ahí está. Ramón Fernández. Arrancó, mirá, qué grande, ¿eh? Bueno, la compu me va tirando temas. Carlos Ramón Fernández, sí, para el amigo de Torkin que vino a visitar a la familia, ¿sí? ¿Cómo sale el partido, amigo?

0: Es mi hermana, dice Silvina. Lorena, entonces. Silvina anotada. Che, ¿cuánta gente se va sumando? Buenísimo, de todas partes.
1: Tengo una cosita para vender. Era Nasta y a Gaby, era dos cositas. A la mañana lo tenés que hacer arrancar Nasta, Billy, porque es medio mañoso. Ajá. A donde agarró un poquito de mierda Nasta, le pegá la botonía acá, no sabés cómo va. Va como puñete de padrastro, va. Vuela, loco. Avísame si lo querés. El titular está muerto, pero ya te pasé un cambalache con un gestor ahí, viste, que te hace la firma, pero igual, boludo. Así que olvídate el tema papeleraje. Olvídate el tema papeleraje.
0: Papeleraje, mira vos. Bueno, ahí va.
2: Para los que hablan de mí.
0: Che, bueno, tengo más audio, estoy perdido con los audios. Ya,
2: los que viven de cuento, que vayan sabiendo que no es mi comarca. No confundas el...

0: una cosa así.
1: Bueno, ¿cuánta gente se va sumando? Pará que me perdí, me hicieron perder. Me mandan cada cosa para que pase. Hay personajes acá. 291-425-3757. Dale, cambiamos.
2: Esto es Argentina, papá.
1: Che, pará, que estoy perdido, ¿verdad? En serio. Sí, cuéntenme cómo sale Argentina, ¿sí? Dale. No te olvides que La Nueva Vida tiene tallarines con tuco. Son buenísimos, te puedo asegurar. Che, tengo más audios. Tengo a Henry Movigil. ¿Qué hace mi amigo Henry? Un abrazo grande, che.
3: Buen día, Tito. Acá escuchándote como todos los sábados. Bueno, ya que estamos ahí echando tango, te pido Por Una Cabeza.
1: Qué lindo, ¿no?
3: Y Argentina hoy gana 3-1.
1: 3-1.
3: Y vamos con los tallarines de La Nueva Vida.
1: ¡Qué grande!
3: Bueno, te mandamos un abrazo acá con Sandra.
1: Henry, bueno, no te había escuchado nunca la voz, Henry. Dale. ¡Qué grande! Zarpada Argentina. Bien. Un poco de ruido, qué bueno esto, ¿eh? Y
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y se te pega después de tanto decir, che, no, no me gusta el tema, pero está bueno, pues, está bueno. Che, lo que no vi de La Mosca, tendría que haber salido de La Mosca con un... Nos volvimos a ilusionar, dos.

0: Vamos por la cuarta, dale.
1: 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Y al Diego
0: Guille tendría que haberle puesto hacer la cuarta, no le costaba nada.
1: Con Don Diego y con la Tota, alentándolo a Lionel.
0: Ahí vamos, che. Bueno, esta noche sí o sí tenemos que... Vamos a ganar. No sé qué dice mi vecino Pablo porque no nos vimos. Pero me dice, Tito, vamos a ganar, me decía. Y vamos perdiendo 2-0. La verdad es que no sabía qué contestarle. Viste cuando te agarra la cebajón. Es como dijo mi amigo de Madariaga. Mi amigo Madariaga, mejor dicho. De Honduras. Fue sorprendente el resultado. Puede ser este también, ¿eh? Sí, ¿qué más tengo? Pasamos de todo acá, ¿eh?

0: Cada cosa me mandan acá, pero...
1: En el tablo.
0: No, me mandan cada cosa, no. Cada cuento. ¿Qué pasó acá? Ah, no, no, esto de inteligencia. Y dice así.

Ahí estamos. Che, no puedo encontrar, no puedo escuchar el brujo, no me lo deja escuchar. El brujo de que me pide de Manuel Rosas. Ahí estamos.

Muy bueno. Sí, me llamó Aida. Dice Aida, Tito, escúchame, esta noche ganamos. Ya tenemos el partido anterior, cómo salió. Y yo creo que sí, coincido con vos, Aida, porque yo creo que el director técnico, como es el mejor del mundo, no vamos a achicarlo. Ya sabemos que es campeón del mundo en el mundial anterior, hasta ahora somos los campeones del mundo. Va a ver y rever los errores que hubo en el otro partido. Sabemos que no todos los equipos juegan igual. Nunca creo que nos tocó un partido así, darlo vuelta. Yo no soy futbolero, me encanta solamente los mundiales. No me peleo con nadie, me cargan y yo me río. Pero sí veo gente que se pelea, que discute. Pero no es así, gente, no es así. Ahora somos todos argentinos, tenemos que luchar por esta camiseta, por nuestro orgullo argentino, que por lo menos vamos a competir con equipos también que son buenos y llegaron a esta instancia por tener lo que se tiene que tener, coraje, garra, profesionalismo y un montón de cosas. Como estaba hablando del tema de Feynman en la pelea con Luisito Comunica, digo siempre que el periodismo tiene que pensar, no porque estás en un canal tan importante ofender, ¿sí?, a otros países hermanos, porque siempre tuvimos un buen trato con todos los mexicanos, con Bolivia, con nos tenemos que llevar todos bien, y esto es fútbol. Pero el ofender ya es otra cosa. Esta noche vamos a pedir que sea lo mejor para Argentina y para el otro equipo también, porque alguno va a perder, obviamente, y bueno, es un partido más, es casi una final, diríamos, para nosotros, pero vamos a andar bien. Y Aida dice, como cábala, Tito, pone la cabaña, la conga, ese es el tema, lo voy a escuchar antes del partido, dice.

Che, me pide Ángel y Demonio, Patricio. Abrazo, Patricio, gracias por estar. Pasamos un poquito, dale. Ángel y Demonio, Vaguito. Vamos a pasar un cachito cada uno para no quedar mal con todos, ahí va. Bien, bien, mucha gente.

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1: Ahí estamos.
0: Exige transparencia tu ropa interna.
1: Ángel y demonio.
0: Soy la mariposa.
1: Ahí vamos, 291-425-3757.
2: La humildad de, en el contexto.
1: Vamos a subir.
2: Un recital de Leo se suma.
1: Leo, mirá, vos en vivo, Leo Matioli con el gran. Los dos desde arriba nos están mirando.
3: Bueno, dice: es todo suyo, hagan lo que quieran.
1: Mirá vos.
4: ¿Qué tal si? Si empezamos con esto que dice.
3: Sí,
4: rarísimo.
1: Esa.
4: No. Yo dije que me cansé.
1: Che, Tito, muy buena la radio, como siempre. Podrás pasar Devórame otra vez por Azúcar Moreno. Gracias, que tengas un fin de hermoso. Gracias, Sandra.

0: Maracacho.
1: Cambiamos de música, dale. Ahí vamos en el 291-425-3757. No te olvides, Tallarines con Tuco. 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
2: 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Sandra, ahí va.

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0: Ahí vamos. Espérales.
1: Como yo.
0: Estamos en el 291-425-3757. Temas del recuerdo. Está bueno, ¿eh? Mira, Jairo. Apareció Jairo. Ahí vuelvo a los WhatsApp. Cantidad de mensajes tengo. A ver qué dice Graciela Martínez.
2: Yo te invito.
3: Hola, Don Tito. ¿Cómo le va? Muy buenos días.
2: Vamos a
3: tomar. ¿Cómo está usted? ¿Cómo está su familia?
0: Todo bien, Graciela.
3: Soy Graciela, creo que se acuerda de mí.
0: ¿No? ¿Cómo no, Graciela?
3: Yo estoy en Tucumán en este momento, pero si llegara a ganar, le aviso a mi hijo que los vaya a buscar.
0: Muy bien.
3: Mi hijo vive en Sanungaray, Sebastián, él es chofer de del colectivo de la 51.
0: Ah, mira qué bien.
3: Usted
0: bueno.
3: Me dice y, bueno, no sé a qué hora será ese sorteo.
0: Dale, amiga, te aviso quién gana, ¿sí? Argentina 2-1, dice, y Tallarines de la Nueva Vida. Perfecto, que son espectaculares porque yo los probé, ¿eh? Te doy la garantía que son muy, muy buenos. Ahí estamos. Pero me perdí el guisito de lenteja. Llegué tarde, ¿eh? El sábado pasado. Y ahora hay pollo, les pido también. Esa. Bueno, tengo tanta cantidad. Está saturado mi teléfono, ¿sí? Se saturó mi teléfono. Bueno, ahí vamos. Decime el resultado del partido de Argentina y seguida de la frase Tallarines de la Nueva Vida. ¿Sí? Decime el resultado de Argentina esta noche, el partido y seguida de la frase Tallarines de la Nueva Vida, ¿sí? Está bueno porque está frío, salí afuera recién, está frío. Yo para mí, agua nieve va a caer en la sierra. Para que no leí el pronóstico del tiempo, que es la gentileza de la gente del Rey del Jamón. Vamos a chumear a ver qué pasa con el tiempo, porque la gente dice, che, mirá, queda hoy, mañana, ¿qué hacemos? Pronóstico del tiempo, sierra de la ventana. A ver. Bueno, para hoy dan lluvia. Nada más. Ahora vamos a mirar bien. Vamos a ver Meteoret de Argentina. Y dice así. 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Sacón y Hogar, Sierra de la Ventana. ¿Está el Puma ahí? ¡Pah! ¡Qué grande! Agárrense de las manos. 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
0: Pronóstico del tiempo, hoy. 90% de probabilidad de precipitaciones, que es lo que estamos viviendo. 10 grados, la máxima. Para mañana 0 grados, una heladita. Marca Cañón. Pero la temperatura va a estar muy parecida a la de hoy, 10 grados. El día lunes mejora la temperatura, 1 grado de mínima, 11 la máxima, va subiendo. Guay, ¿eh? Sin lluvias. Para el día martes, sube la temperatura, 4 la mínima, 14 la máxima, bien ahí. Y el miércoles como que atina a volver la primavera, 6 y 16 la máxima, mira qué lindo, sin lluvia estamos hablando, no hay lluvia. El jueves sube la temperatura, 8 y 19 grados la máxima, se vuelve en primavera de golpe, ¿qué pasó? A partir del día martes sube la temperatura. Pero lluvia dan hoy nada más.
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0: Y para el viernes puede haber probado alguna precipitación, pero para el viernes recién. Vamos a ver qué pasa. 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
1: Tu amor es algo tímido, reñido es algo típico.
0: Bueno, estamos en un montón de cosas a la vez.
1: Eso dirían los demás.
0: Mucha gente que se va sumando.
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0: Tito, acá como cada sábado escuchándote, gracias por la publicidad. Dice, hoy sorteamos un conjunto de Argentina y un body de bebé de Argentina. Qué lindo. Pusimos a un 30% menos los accesorios de la selección. Qué lindo. Tres mimos por tres goles que nos regalaron el último partido. Qué lindo, es cierto, ¿eh? Bien, para participar del sorteo tienen que entrar a nuestras redes y poner me gusta y etiquetar a un amigo, ¿sí? Está muy bueno eso. Ahí te voy guiando, ¿sí? Ahí voy guiando a la gente.

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Que amarra cuando quieres libertad. 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Bueno, mira, bien, ahí me pasó un videíto. 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La infartoneta. Sufriste y lloraste, tranqui. 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Bien ahí. 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Qué bueno, che. ¿Para qué lo voy a compartir, Wada, en el estado? Vos sabés que la gente mira todos los estados. Yo me olvido a veces de mirar los estados. Por razones de que siempre estoy con la cabeza en muchas partes. Estoy haciendo cosas en todos lados. Y ahora me pongo a charlar con amigos, con gente que no veo. Mucha gente que no está en el país también, que me cuenta cada cosa, cada historia. 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Ahí está Wada. 4 y cuarto estoy ahí y Wada te está esperando ahí. Che, qué lindo. Amor narcótico es esto. Se va poniendo sola la música. Mira, Tabaco y Chanel. Qué lindo ese tema, ¿eh? A ver si lo pone la compu. No, nada que ver, puso otra cosa. Bueno, ya que estoy con esto,

0: Viste que yo te digo siempre que de cada tema hay una historia. Sin Ti, del dúo Donato y Estefano, lanzada en el año 95, era su álbum Mar Adentro. Es una balada que explora la profunda desolación y el vacío emocional tras una ruptura amorosa. Viste que la letra utiliza metáforas intensas para describir la falta de propósito y la tristeza, contrastándola también con Plenitud, que se siente estar al lado del ser amado. El tema utiliza imágenes muy descriptivas para tratar la pérdida. Por un lado, el protagonista se compara con un pasaporte vencido, a un hombre que ha perdido mil batallas, lo que transmite una sensación de derrota e inutilidad. Por otro lado, cuando está con su pareja, describe la relación como estar en pleno verano. Esto simboliza la calidez y la luz de la felicidad. Viste que te puedo salir con cualquier cosa. Yo te puedo salir con cualquier cosa. Por otro lado, mientras muchos crean, muchos cantan y muchos discuten, la imaginación crea. Julio Iglesias en este caso canta un poquito. Y él dice que la vida le va. Le va. 12:42, ¿qué estás preparando de comer? 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

0: Bueno, tengo a mi amigo Antonio. Dice Tito, la motorizada de Bahía lleva con orgullo el nombre de nuestro hijo caído en el servicio. Bueno, gracias amigo. La verdad que ahí voy a poner el videito si puedo. Voy a tratar de poner el videito, mejor dicho. Muy bueno, muchas gracias por este. A ver si sale con audio.
1: Hacer la dinámica operativa con énfasis en la prevención y disuasión de delitos en falta de la zona urbana, brindando asistencia inmediata a las víctimas y garantizando el cumplimiento de la ley. Pasa su paso a la sección motorizada perteneciente a la unidad de prevención local Teniente Cristian Damián Alderete, del área año 2014, con el objetivo de fortalecer la prevención de delitos y contravenciones a través de una policía de proximidad cercana al vecino. Su presencia reafirma el compromiso de las fuerzas policiales con la seguridad pública, la proximidad comunitaria y la protección integral de la ciudadanía.

0: continuación.
1: Muchas gracias por el aporte, amigo. Voy a guardar este video. Así que, bueno, seguimos con más música, más gente que se va sumando a esta la selección del sábado. Gracias por el aporte, Antonio. Un abrazo.

sufriste, lloraste, tranqui. 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

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Bueno, ¿qué más tengo por acá? Debo temas. Soy consciente de que estoy debiendo temas, pero el tiempo es tirano y me ha jugado una mala pasada. 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

0: Bueno, vamos a hacer el sorteo en un ratito. Así avisamos a la gente de La Nueva Vida. Tienen que, los oyentes, los que están participando tienen que jugar sí o sí, retirar hoy, ¿sí? Si no, mañana no tiene validez, ¿sí? Ahí vamos.
1: Porque después de esta vida no hay otra oportunidad.
0: Ahí va. Bueno, Pitu me había mandado, a ver.
2: Bueno, Titín, para mí el partido gana Argentina 2-1. Creo, hicimos un combo acá, es una opinión de familia y creo que va a ser así.
0: Dale, Pitu.

Muy bueno. Un montón de participantes, Bueno, ¿quién se lleva el...? De todos los participantes son una pila, ¿sí? No, ahí pongo el sorteador online, automáticamente me marca el numerito y el ganador. La carretera está, no, pero es muy lento la carretera. Bueno, pues está lloviendo y está mojada la carretera. Bueno, participa también Graciela Martínez, desde muy lejos, pero retira en caso de ganar su hijo. Vamos a ver quién gana, ¿eh? Todavía no hicimos el sorteo.

gana Lorena García. Lorena García, una porción de la nueva vida. Dale, una porción de Tallarines con Tuco de la nueva vida. Ahí vamos a poner los estados. Lorena García, que es nueva, no había participado nunca, mira vos. Hermana de Silvina, cuñada de mi amigo Titi.

0: bronca que te da cuando querés poner, viste, en mayúscula y te pone en minúscula. Bueno, entonces ganadora Lorena García.
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0: Que está justo de visita por Sierra, algo así. Dale, Lorena.
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0: Hay que retirar el premio. Hoy sin falta. En la nueva vida.
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0: Roca 130, Sierra de la Ventana, teléfono.
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0: Así puede llamar. No, no, el teléfono se lo doy particular. Bueno, ya todos tienen el número de la nueva vida. Para la porción. Ahí estamos. En mi estado está el ganador, sí.
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0: Ganadora.
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0: Lorena García, sí. Ahí estamos. Qué temón este, ¿eh? Baila mi rumba, baila mi rumba, baila mi rumba. Dale. Computadora, a ver si me escucha. ¿Me escucho? ¿Buscó? Ah, sí, sí, busca, busca. Bien. Este... El Puma, mirá. Grande el Puma. Che, 12.56. ¿Cómo se ha ido la hora? Bueno, esa...

Ahí va. Lorena García, ganadora entonces de la porción de la nueva vida. 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Me voy yendo.

gente. 12:59 minutos. Bueno, hasta acá llegamos. Me voy despidiendo, gente. Espero que le hayan pasado lindo. 12:59. Qué bueno el Puma. Vamos para la conga, dale, vamos para la conga. Dale. Che, bueno. ¿Qué irá a pasar esta noche, Yo creo que no nos vamos a quedar sin dientes, tanto apretar los dientes. Gente, hasta la próxima, chau. Que la pasen lindo. Vivan la vida, disfruten. Como digo siempre, no hagan sinvergüenzada. Fue una buena cena. Dale, bien. Chau, gente querida. Un abrazo para todos. Todo lo que digo lo digo de corazón para reírme un poco. Vivo riéndome.

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4: Señoras, señores, amigas, amigos, acá estamos. La música la elegimos nosotros y estamos nosotros para elegir absolutamente todo lo que está pasando y lo que va a pasar en este querido programa de radio de fin de semana. Un día perfecto en el fin de semana espectacular. Por supuesto, fin de semana especial, después del fin de semana largo, porque ustedes saben que estamos en pleno fin de semana largo. 9 de julio, nació un caballo, pisó un zapallo, no sé, en mayo, no importa. Bueno, pero sí, es el 9 de julio, nuestra fecha patria, independencia, Tucumán, la casa de Tucumán, y todo lo que ustedes ya saben que pasó allá por aquellos años y que después lo empezamos a festejar con el correr del tiempo para más o menos por acá. Bueno, todo esto es lo que nos tiene preparado el día de hoy, un programa de radio con un grupo de gente que es fantástica, realmente. Yo no sé de dónde lo sacamos, es como una selección. Y son Nate Arcanda, Matías Peralta, Pablo Sebenes, Giancarlo Manzano, Federico De Marco y quien les habla, Omar Galarza. Bienvenidas, bienvenidos a este fin de semana y a esto que es un día perfecto.
5: Jodeme.

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4: Abel Pintos, La Culpa.

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0: está celosa, mi amor.
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5: Ellie Goulding, Black Prada Dress.

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4: Mau y Ricky, Amapola.

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4: Ariana Grande, New Weather Part 2.

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5: Becky G. Epa,

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5: Elena Rose y Manuel Turizo, La Semana.

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5: Cruzando el charco por vos.

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5: Jan Mico y Raúl Alejandro, aquel diciembre.

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4: After Elite Kila, transparente.

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5: Los Caliaris y Patti Cantú. Viento a tu favor.

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3: Para todos esos amores que dicen ser prohibidos, y para todos esos que no pudieron ser. Esto dice así.

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3: Rolo Sartorio, fuiste

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0: creyéndome. Big One, Eugenia Quevedo y Rocío Oficial. Para repetir, ya estamos en un nuevo fin de semana que empezamos a compartir a partir de este momento con tus 40 favoritos. El puesto número 40 ha sonado, amigos. Eso quiere decir que la bandera de largada ya está flameando. Así que iniciamos este recorrido en busca del puesto número 1. ¿Cuál es el puesto número 1? La canción que más votaron ustedes en los últimos 7 días. Mi nombre es Nico Barbieri, voy a estar con todo el equipo por acá, que ya ha trabajado mucho, sobre todo en el conteo de votos, y por supuesto con ustedes que ya del otro lado están ahí también siendo parte. Vivimos el fin de semana juntos con tus 40 favoritos. Bienvenidos.
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0: Gabriel Pintos, Todo de mí. Ángela Torres compartió las primeras fotos de las grabaciones de Popstars, donde ella va a llevar adelante el rol de jurado con Nicki Nicole. Poco a poco el programa está tomando forma, ya con los castings y con las primeras cositas que se van delineando. El formato vuelve con Nico Vázquez en la conducción, cosa que es sabida, y con Ángela y Nicki Nicole como dos de las tres integrantes del jurado. Las grabaciones ya comenzaron, el guión del episodio 1 titulado Bienvenidos a Popstars aparece en una de las fotos del posteo que hizo Ángela con el nombre de ella escrito a mano en tinta roja en lo que es el margen superior de la primera página. Las imágenes que eligió para la publicación cuentan en conjunto una jornada de laburo. En la primera, ella posa apoyada contra una pared de bloques de cemento, con la mano derecha cubriendo sus ojos y los labios así fruncidos, tipo trompita, ¿viste? Lleva una campera de cuero negra sobre una remera del mismo color, gorra de cuero, pelo castaño, ¿no? Así todo medio darky el asunto. Los anillos en sus dedos y el collar completan ahí el luquete monocromático que se repite en todas las tomas que eligió para mostrar estas primeras imágenes.
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Francia. Puesto 3. 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

0: Oriana y Roger King, lo que tienes. José María Buscari la pasó medio mal en estos últimos días por el precio que le cobraron en una fiambrería por darle un servicio, digamos. Buscari publicó en un reel en su cuenta de Instagram un relato expresando su malestar porque le cobraron 90 lucas por el servicio de corte y envasado de un kilo de jamón crudo en una fiambrería de barrio. Buscari tituló la publicación con cuatro palabras: el robo del siglo. ¿Qué pasó? Alguien le regaló un kilo de jamón crudo y Buscari decidió llevarlo a una fiambrería de su barrio, que es Recoleta, para que se lo cortaran con la intención de preparar una picadita para vivir algún partido de la selección, ¿no? Iba a recibir, por supuesto, ahí algunos colegas, algunos de los integrantes del elenco de Sex y otros amigos, para ver fuchibol. El trámite parecía sencillo: llevar el producto, pedir que lo procesaran y después retirarlo. No preguntó el precio antes de dejar el fiambre, eso él lo reconoce, y después se encontró con la sorpresita de que le cobraron 90 lucas por cortárselo y envasárselo. El establecimiento, la fiambrería en cuestión, dividió el jamón crudo en dos partes: una porción de aproximadamente medio kilo, lista para consumir, y el resto envasado al vacío. Esa operación, según le explicaron en la fiambrería, justificaba el monto cobrado, la mano de obra del corte más el proceso de envasado. Unos ladrones de acá a Hong Kong, amigo, dale. Pero a razón de 8 lucas los 100 gramos te convenía ir a comprar el jamón crudo ahí directamente, ¿no? Digo, pues si lo dividís cada 100 gramos, es una barbaridad. Unos ladri totales, ellos justifican, está bien, es su negocio, pueden cobrar lo que quieran, pero no me justifiquen lo injustificable, ¿eh? En esta banco a Buscari con su sorpresa ante la cuestión.
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0: Sónicos, putita. Chicos, ya estoy en mi Instagram, nico.barbieri, esperando por aquellos que quieran empezar a seguirme o directamente los que ya me siguen, escribirme. Ahí estoy, para charlar con ustedes, para recibir los pedidos de canciones, los saludos, recibir el dato de desde dónde escuchan el programa. Nico.barbieri, esa es mi cuenta de Instagram, mi cuenta personal, la que estoy todo el tiempo utilizando para conectarme con todos ustedes, además de compartir algunas otras cositas también, ¿por qué no? Nico.barbieri, ahí los espero en Instagram.
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Elena Rose y Manuel Turizo, la semana. Angelina Jolie ha contado que no tuvo citas desde que se divorció de Brad Pitt. Estamos hablando de un tiempo largo, ¿no? Desde aquel momento de separación. La actriz hizo este inusual comentario sobre su vida amorosa en una entrevista con Yahoo Entertainment mientras promocionaba su nueva película Couture. En el film, ella interpreta a una cineasta estadounidense a la que le diagnosticaron cáncer de mama mientras participa de la Semana de la Moda de París y en ese evento vuelve a encontrar el amor. Ella comentó que interpretar a Maxine, que tiene una hija, le hizo ver que se puede tener una relación amorosa sin descuidar a los hijos. Para ser sincera, no tuve ninguna relación sentimental desde que me divorcié hace una década. Así que me preocupa que esa parte de mí no sea prioritaria en mi vida si me centro en mis hijos y mi familia, dijo ella. Cuando se refirió a su personaje, explicó que le tomó un segundo darse cuenta de que ella también

0: hija, dedicarse a ella y al mismo tiempo necesitar esto como mujer y recibirlo como tal. Ahora que sus descendientes ya son mayores, porque los chicos han crecido, declaró que sus hijos la están animando a no centrarse únicamente en ser madre de ellos, ¿no? Sino que viva un poco la vida. Creo que de alguna manera me están devolviendo a mi antiguo yo. Mi deseo de que tengan toda la fuerza, la franqueza, la ternura, la fe y la ferocidad me lo recuerda. Creo que ahora quieren que no sea solo mamá, dijo Angelina Jolie, como dando a entender que, bueno, puede empezar a vivir un poco su vida sabiendo que los chicos ya están crecidos.
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0: Tigo y Selena Gómez, It Ain't Me. Los nombres de usuario que hace poquito se estrenaron en WhatsApp ya están generando algunos problemitas. Esta nueva función busca reforzar la privacidad, pero ya tiene algunos cuestionamientos por el riesgo de suplantación de identidad, porque claro, aparecieron cuentas que imitan, por ejemplo, a bancos o a celebridades. Antes de su despliegue global, esta herramienta ha despertado preocupación por el riesgo de suplantación de identidad después de que ya se detectaran alias capaces de imitar a instituciones financieras, a figuras políticas o también a personajes famosos. La situación generó especial atención en India, el mayor mercado de WhatsApp con más de 500 millones de usuarios, porque allí las autoridades solicitaron frenar la implementación de la función hasta que existan garantías suficientes para evitar que los nombres de usuarios sean utilizados con fines fraudulentos, ¿no? Para hacer macanas. El caso evidencia uno de los principales desafíos de esta nueva característica. Aunque mejora la privacidad al ocultar el número telefónico, porque va a tener tu nombre de usuario como si fuera que estuvieran viendo, no sé, tu nombre de usuario de Instagram, también pueden facilitar que delincuentes creen identidades aparentemente legítimas para engañar a otros usuarios. Así que está buena la implementación, pero de verdad que van a tener que laburar mucho en el tema de constatar de alguna manera que el nombre que uno se pone sea el correcto, el indicado y sobre todo que no estén suplantando identidades.
1: 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Ingreso.
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4: Bueno, vamos a seguir con otro tema. Tenemos tres temas muy interesantes. En principio este tan preocupante, esto que vivió una vecina en un lugar paradisíaco ahí no me salió ahora, pero bueno, Sierra de la Ventana es un paraíso para todos, idílico, eso es lo que quería decir. Le tengo que agradecer enormemente a una científica investigadora del Observatorio de Desarrollo Humano y Vulnerabilidad de la Universidad Austral. Estoy en comunicación con María Sol González, porque en este Día de la Patria, en este Día de la Independencia, tuvo la deferencia de atenderme para poder hablar justamente de un tema que también resulta preocupante, que fue publicado en nuestro portal y del cual surge de un estudio justamente que hacen sobre familia en la Argentina, donde se habla de que solo 46% de los argentinos considera que es importante tener hijos, frente a un 77% que consideraba esto hace 10 años. María Sol, gracias, buen día, ¿cómo te va?
5: Hola, buenos días, muchísimas gracias. Sí, como vos bien mencionás, o sea, estamos en una situación de crisis de nacimiento, básicamente, ¿no? Uh-huh. Porque ya observamos una caída en los últimos 10 años de casi un 50% en la cantidad de nacimientos. Y el dato alarmante es que Argentina se encuentra en niveles de fecundidad ultra bajo. Ya ni siquiera es bajo, es ultra bajo.
4: Ajá.
5: Perdón. Hablamos de tasas de fecundidad ultra bajas cuando estamos por debajo del 1.3, o sea, menos de 1.3 de hijos por mujer. Y Argentina está en 1.2 hijos por mujer. Uh-huh. Y encabezamos los primeros puestos del top 5 junto con otros países de la región como Chile, Uruguay y Costa Rica. Así que estamos en una situación, como vos decís, alarmante. Y algo interesante que se está dando también a nivel demográfico es que la cantidad de nacimientos en algunas provincias ya es inferior a la cantidad de muertes. Es decir, hay más muertes que nacimientos, como por ejemplo en la provincia de Buenos Aires. 14.000 nacimientos frente a 15.000 defunciones por año. Y esto es tremendo, uh-huh. Porque ¿qué implica esto? Que esta Argentina se está acercando a un escenario, ¿no?, de estancamiento demográfico. Es decir, si Argentina quiere crecer, va a dejar de crecer por dinámica propia, porque tenemos menos nacimientos y más muertes, y va a depender cada vez más de las migraciones para sostener la población económicamente activa. Porque otro fenómeno que se está dando es que tenemos una esperanza de vida cada vez mayor, ¿no? En el caso de las mujeres llega en promedio casi a los 80, 81 años y en los varones a los 75, 76. Las mujeres viven más que los hombres.
4: Esto, a ver, voy a rescatar la parte de desarrollo laboral y de sostenimiento del ser humano, que es su trabajo, ¿no?, por sobre todas las cosas. Nos está indicando, uh-huh, que en poco tiempo, es un tiempo medio, podríamos decir, sí, vamos a necesitar mano de obra externa para poder sostener, en este caso, la industria, el comercio, lo que sea en este país.
5: Bueno, a este nivel sí, claramente, porque, a ver, a medida que nacen menos personas y mueren menos personas, uh-huh, o sea, hay un problema estructural. O sea, esto se llama crecimiento vegetativo, ¿no? O sea, uh-huh, la diferencia entre nacimientos y mortalidad. Y ya hay provincias donde esto ya ocurre, ya se ve. Tenemos menores nacimientos y menos muertes y mayores nacimientos. Hay provincias que no, pero claramente cuando el saldo es negativo,
4: claro,
5: algo hay que hacer.
4: Y lo arroja,
5: ¿cómo
4: lo arroja,
5: sostenemos?
4: Lo arroja a nivel país, digamos. El estudio está basado en todo el país. Hay provincias donde esto se acentúa más y otras no.
5: Claro, por ejemplo, en el caso de Córdoba, La Pampa, San Luis, el saldo natural es nulo, es decir, nacimientos versus defunciones están iguales. Uh-huh. Otras donde es negativo, como uh-huh. por ejemplo Ciudad Autónoma de Buenos Aires y Provincia de Buenos Aires. En la Ciudad de Buenos Aires es peor todavía, en provincias es casi parejo, pero en la Ciudad de Buenos Aires es 21.000 nacimientos frente a 30.000 defunciones. Y después tenemos provincias intermedias, con un saldo todavía positivo, como Mendoza, Tucumán, Entre Ríos, uh-huh. Chaco, Misiones y Salta, ¿no? Pero sí, o sea, claramente cuando uno ve el número agregado, ve cómo convergen estos valores.
4: María Sol...
5: No, y claramente...
4: Sí, perdón, ¿a qué se debe esta transformación uh-huh. cultural? A ver, porque ustedes son un observatorio de desarrollo humano, ¿no? Y evidentemente que tienen que asignar a ver qué esta situación, esta evolución claro. o falta de evolución demográfica, ¿cómo la tendríamos que calificar? ¿A qué
5: bueno,
4: se atiene?
5: Nosotros,
4: ¿por qué?
5: Exactamente. Bueno, nosotros decimos que la natalidad, este fenómeno de baja que se está dando y se está acentuando en los últimos años, es un fenómeno multicausal. No hay una única causa que dé cuenta y explique por qué la baja en los nacimientos, ¿no? Pero este año puntualmente replicamos un estudio para seguir indagando, que se replica cada 10 años, hay una onda 2000, 2005, 2015, 2025, para indagar sobre las causas de esta baja en la natalidad. ¿Y qué encontramos? Encontramos cosas muy interesantes, que por ejemplo, ¿no? Si bien el factor económico, que uno piensa que va a incidir un montón y que debe ser la principal causa y que debería explicar todo, no es así. Hoy la inestabilidad económica puede hacer que las personas posterguen o limiten la cantidad de hijos, pero la economía no aparece como la principal explicación de la caída causa, de ese claro. deseo de tener hijos, exactamente, sino que hay razones de un cambio cultural, de proyectos de vida de las nuevas generaciones. Uh-huh. De hecho, cuando uno le pregunta a las personas que no tienen hijos y si desean tenerlos, muchos te dicen que no es un proyecto de vida, y eso pasa en el 60% de los encuestados. Ah. Otras personas, es montón, claro, sí. otras personas lo asocian a no tengo una pareja estable, uh-huh. los vínculos, toda la parte uh-huh. de vincular, ¿no? Uh-huh. O prefiero viajar, tener nuevas experiencias. También se empata lo que es la crisis ambiental, social, política, con el tema de la inestabilidad económica, ¿no? En un 22% de los encuestados, dijeron que no voy a traer un hijo a este mundo con esta crisis ambiental, política, etcétera, uh-huh. Porque le voy a hacer un mal. Entonces, bueno, también está eso. Y muchos dicen, la verdad, priorizo mi desarrollo profesional, porque cuando uno tiene un hijo tiene que atar su agenda uh-huh. a la agenda del niño.
4: Claro.
5: Y no muchos están dispuestos a cambiar su estilo de vida.
4: Bien.
5: Pero otra cosa que salta en la encuesta, que a mí me parece como sumamente interesante, es que la familia, más allá de esta caída en la natalidad, sigue siendo la principal causa de satisfacción. La gente apuesta a la vida familiar. Claramente hoy la familia no la perciben como tener hijos.
4: Uh-huh.
5: O sea, el hijo no necesariamente implica familia, ¿no? Pero sí la parte vincular, que a veces uno dice, bueno, postergo por los proyectos, esto y aquello, la parte vincular sigue siendo muy fuerte.
4: Uh-huh.
5: Y eso me parece que es algo también como para destacar.
4: Bien.
5: Pero sí, la verdad es que hay resultados muy interesantes.
4: Muy, muy interesante. ¿La tendencia nacional se proyecta a nivel mundial de alguna manera también? Digamos, el mundo occidental,
5: bueno,
4: el mundo oriental,
5: en
4: porque
5: Europa...
4: hay controles de natalidad, el caso de China, ¿no es cierto? Japón lo han hecho por la sobrepoblación, pero...
5: Bueno, y ahora lo revirtieron.
4: Claro, claro, porque llegaron a esta conclusión que me estás dando vos, que el futuro no va en contra del desarrollo, ¿no?, del futuro del país en este caso.
5: Claro. Sí, no, bueno, hay modelos de economía que te dicen, ¿no?, que una de las causas del crecimiento de un país es la población.
4: Uh-huh.
5: Algunos lo dicen, otros que como que lo atribuyen meramente a la población. Eso no es la única motivo, pero uh-huh. bueno, necesitas una población económicamente activa que produzca.
4: Claro.
5: En Europa este es un fenómeno que se viene ya dando hace más de 20 años. El problema acá es que un proceso que en Europa demoró 20 años, en Argentina demoró menos de 10.
4: La mitad.
5: Entonces está muy acelerado, exactamente.
4: Uh-huh.
5: Pero no pasa solamente en Argentina, también pasa a nivel de la región. Varios países, como mencionaba al principio, como Chile, Uruguay y Costa Rica, también están experimentando este proceso, ¿no?, de caída abrupta de la natalidad. Y también aumento, acompañado de aumento de la esperanza de vida. Obviamente esto va a plantear un montón de desafíos a nivel país, ¿no? Uh-huh. Desde el punto de vista, bien, de la política pública.
4: Esa era la pregunta de cierre. ¿Cómo revertimos esto? ¿Qué hacer para que esto cambie?
5: Exactamente. Bueno, cuando nosotros indagamos en cuáles serían las políticas públicas que llevarían a esta conciliación familia-trabajo, tener hijos, lo que más salta es, por ejemplo, flexibilidad horaria. El 63% dicen que, bueno, una política que promueva la flexibilidad.
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6: Capo Ryan Castro, cansa que chimba yo. 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
0: 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Yeah.

0: Miranda, tu padre. Hay novedades en la programación de Telefe porque una actriz vuelve con un ciclo que ha sido una gran compañía en las tardes, ¿no? De esa pantalla. En un ratito vamos a hablar, si te acordás de aquel momento, con esas frasecitas, ¿no? Que hablaba todo así, con diminutivos. ¿Te acordás de esa actriz? ¿Te acordás de esos momentos? Bueno, si no te acordás, no importa. Tranqui, que en un ratito te voy a contar de lo que te estamos hablando acá en el programa. Y también hablaremos de un robot que han presentado en China para solos y solas. ¿Qué es lo que puede hacer ese robot por los solos y las solas? Bueno, en un rato te vamos a estar contando también eso acá en el programa. No te muevas.
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Benja Torres y Tote, poco para vos. Débora Nijimoto y Esteban Lamote están iniciando una nueva etapa juntos y compartió una serie de fotos que recorre su vida actual junto a su pareja, ¿no? Su hogar y también un poco sus afectos. Débora compartió un par de fotos y videos donde se pueden observar momentos felices de su vida con Esteban Lamote, su actual pareja, y también con amigos. Ahí fue como narrando un poco, ¿no? Todo este momento de su vida. Ella publicó una frase que dice: años brillantes, los que pasaron, los que vendrás, para enmarcar una serie de imágenes que resumen los instantes más representativos, ¿no?, del presente que está viviendo. La selección de imágenes incluyen algunos momentos con Esteban Lamote, compartiendo con su mascota, también escenas cotidianas en su casa, reuniones con amigos, con familiares. Bueno, a través de todo eso ella mostró no solo fragmentos de la vida privada, sino también una declaración implícita sobre ciclos y expectativas.

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0: Rodi y Gonzalo Hermida, donde digan las estrellas. Virginia Lago vuelve a presentar Historias de Corazón, esa eterna compañía que estuvo en las tardes de la pantalla chica, vuelve con la misma actriz, con la misma conductora de ese ciclo. La elección de Telefe de reponer este programita responde a una fórmula que supo conquistar a la audiencia vespertina, apoyada en esa calidez, ¿no?, que mostraba Virginia Lago y en la selección de algunos relatos emotivos que siempre servían de antesala para la película. El anuncio que fue difundido en las redes sociales del canal muestra a Virginia Lago en un living, taza de té en mano y una mesa servida, invitando a los televidentes con la frase: muy pronto, historias que emocionan, inspiran y dejan huella. Durante la primera etapa del siglo, ella presentaba cada producción desde un espacio que evocaba el hogar, ¿no? Generalmente un silloncito por ahí, siempre todo medio delicado, una picadita, una copa de vino, dependiendo el horario, básicamente. Bueno, la onda, la puesta en escena, sumada al tono sereno y las reflexiones, ¿no?, que iba teniendo ella, habían generado como una conexión directa con el público que la identificó como una figura muy cercana, ¿no?, a los televidentes. Quieren repetir eso y es sabido y confirmado que vuelve entonces Historias de Corazón con Virginia Lago a Telefe.
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0: Hoy no chocan y cruzando el charco, morirme con vos. El actor Luke Wilson se ha convertido en padre a los 54 años porque su novia, Kendall Yates, con 30 años menos, dio a luz a su primera hija. El protagonista de Legalmente Rubia había confesado hace tiempo su deseo de formar una familia y lo está concretando. La noticia cayó medio como sorpresa porque la pareja nunca anunció públicamente el embarazo y era bastante discreta sobre su relación sentimental. La primicia fue revelada por People, que confirmó en exclusiva el nacimiento de la bebé. Según la revista People, Wilson y Yates asistieron hace unos días a una recepción de prensa de la próxima comedia de él para Netflix, que fue realizada en California. Y ahí es donde ambos aparecieron acompañados de su hija recién nacida. Como que, ¡epa! ¿Qué pasó acá? Bueno, la presentaron a varios invitados y miembros del elenco, entre ellos a Jimmy Trato, que también estuvo por ahí presente en toda esta promoción. Bueno, una linda noticia. Siempre es linda la noticia del nacimiento de un baby. En este caso, del actor Luke Wilson con su novia Kendall Yates, que con 24 años y él con 54 han decidido formar finalmente una familia.
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0: 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Paloma Baby, mi amor.
1: Paloma, tu recuerdo. Han presentado en China un robot para solos y solas. Puede conversar, puede dar apoyo emocional y recordar también

0: Aparece también, no solamente la buena voluntad, sino también, obvio, el negocio. El humanoide puede mover la cabeza, los ojos y la boca. Cuenta con cámaras, micrófonos y sensores que le permiten ir reconociendo el entorno y responder mediante un sistema de inteligencia artificial. Puede ofrecer palabras reconfortables si detecta fatiga o estrés, recordar charlas anteriores y mejorar también su conocimiento sobre la persona que lo está usando. También puede sugerir ropa, acompañar una charla así cotidiana, diaria, recordar tomar remedios y ayudar a detectar señales vinculadas a la salud. El robot no limpia, no cocina ni plancha. Atente con esto. La empresa también aclaró que por ahora no fue desarrollado para relaciones íntimas. Un dato que, aunque parezca medio tonto decirlo, medio gracioso, también es necesario hacerlo público, como lo ha hecho la empresa. Su autonomía llega hasta 4 horas. Es por ahora una especie de contra, le ponemos comillas, pero si está en casa se puede cargar fácilmente.
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2: Este es el junte que todos esperaban. Tenía que suceder. Dos generaciones, un mismo propósito. Danny Ocean. Oh yeah.

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1: Nunca no ni una en el amor, no digan que no lo intenté, quedó 3-0 a su...
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